0: con entrada y transfer al estadio por 8.900 euros con las tasas incluidas.
1: Ha sido un gran éxito y en estos momentos pues se han vendido todas las posibilidades que teníamos de viajar a la final.
0: El precio parece excesivo, pero comprar la entrada más barata hoy en la web de la FIFA para la final costaba 9.600 euros y se han agotado hace un par de horas.
2: Madre mía, pues la gente sé que tiene dinero ahorrado.
3: Pues lo veremos con la familia.
0: Al Mundial le quedan dos días, pero la caja registradora no se detiene. La FIFA venderá la hierba donde se va a jugar la final. Cada trozo cuesta hasta 2.200 euros e irá grabado con el resultado de la final. La única cifra que falta por saber.
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Y Madonna también estará y está alistando motores para presentarse en el show de Medio Tiempo. No sola, ¿eh? Por supuesto que ella viene y se incorpora a un espectáculo de Medio Tiempo propio del deporte estadounidense, a la que el descanso de esta final dure más de los 15 minutos reglamentarios. Además de Justin Bieber, Shakira, Madonna, BTS, también actuarán.

Ese día en el estadio MetLife en Nueva Jersey, el venezolano Gustavo Dudamel, Burna Boy, el coro PS22 y Coldplay, según informaron en un comunicado la FIFA y la plataforma Global Citizen, cuyo objetivo es acabar con la pobreza extrema, ¿no? El espectáculo de la final del Mundial apoyará el FIFA Global Citizen Education Fund, una iniciativa que busca recaudar 100 millones de dólares para ampliar el acceso a una educación de calidad y el fútbol para niños en todo el mundo. Un dólar de cada entrada vendida para los partidos del Mundial irá destinado a este fondo, que ya ha recaudado más de 50 millones de dólares. Actualmente unos 350 millones de niños y adolescentes en el mundo están fuera del sistema escolar, de los cuales 133 millones no alcanzan los niveles mínimos de lectura y matemáticas al finalizar la educación primaria. El Mundial de la FIFA une al mundo como nada más puede hacerlo. Estoy agradecido de formar parte de este show, aún más sabiendo que ya está ayudando a ampliar el acceso a la educación para los niños, en este caso, dijo Justin Bieber en una nota. El show contará también con los personajes de Plaza Sésamo, estará Piggy, Miss Piggy, Kermit, del show de los Muppets, reforzando el enfoque educativo del evento, destacaron la FIFA y Global Citizen. La verdad es que va a ser algo realmente espectacular, ¿no? Esto está llamando más la atención de lo que nos imaginábamos, tanto en el deporte como la música, el deporte y la farándula, unidos totalmente, sí señor, unidos totalmente en esta ocasión para esta super gran final, ¿ah? Increíble, pero así es esto, ¿no? Así es, lindo, ¿no? Justin Bieber, algo de Justin, por favor, querida producción, ¿sí? ¿Estamos? ¿Hay o no hay? ¿Cómo no? Aquí tenemos todo como en botica, por favor, Justin Bieber, algo del canadiense, ¿sí? ¿Estamos? ¿Ok? Dale, por favor, producción. Ah, ¿cómo no? Qué buena canción, qué buen tema para ponerle la abreboca a lo que será este...

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Bueno, y resueltos a colocar a quienes están en el cartel principal de este show de medio tiempo en el Mundial. Ahora, ¿quién nos falta?

La gente que se reporta, sí señor, la gente que está escuchándonos en este viernes de fin de semana, por favor, Wilson Patiño, gracias por la sintonía en su unidad móvil, ¿eh? Amplificando, nos manda la gráfica con la familia, con Elloa, la esposa, Mateo, Sebastián, sus chicos, toda la familia Patiño en...

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Hello. Hello, hello. Muy buenas noches, ladies and gentlemen. Very good evening. Damas y caballeros, muy buenas noches. Comunidad ochentero, listos para iniciar este viaje con la máquina del tiempo. Encendemos motores, activamos playlist, activamos el WhatsApp de la cabina a partir de este momento. Yo soy Mabel de la Rosa y será un gusto viajar musicalmente contigo hasta las 20.

22 horas. Here we go. Iniciamos con clásicos de diferentes épocas, con riffs que te activan. Eso es la máquina del tiempo en su teletransportación.

Me encanta esta canción. Ahí está realmente fusionado el piano, el riff de este piano y el rock pesado, que crearon una combinación y convirtiéndose en un clásico de los 70. Ahí estábamos con Hold the Line de Toto. Qué buen tema, qué buena banda estadounidense para que nosotros podamos iniciar esta máquina del tiempo. ¿Cuántos viajeros tenemos en la máquina del tiempo, señores? Felices de poder contar con todos ustedes y programar la buena música hasta las 22 horas. Soy Mabel de la Rosa. Para las personas que recién se integran a la 97.7, será un gusto viajar contigo musicalmente y programar la música. ¿Cuántos viajeros tenemos en esta máquina del tiempo? Por favor, que alcen la mano y nos escriban al 099-9460-228. 099-9460-228. Hemos activado nuestro playlist, hemos activado el WhatsApp de la cabina. Recuerda que tus gustos musicales importan en esta máquina del tiempo, constituida de varios segmentos que tú ya los conoces. Continuamos con esta máquina del tiempo. Hemos escuchado a Alphaville, a Toto. Nos hemos ido a los años 80 y de inmediato hemos regresado hacia los 70, específicamente al año 78. Recuerda que este programa siempre está pensando en ti. Tenemos un mensaje súper especial para ti y recuerda que pensamos en ti, en tu familia, en tu bienestar. A mí me encantaría tener un mentor que se preocupe por mí. Yo me preocupo por ti. Quiero acompañarte con buena música, estar contigo y por ende nosotros hemos creado la nueva temporada de La Máquina del Tiempo. Quiero decirte que tenemos sorpresas. La próxima semana, la semana pasada, para las personas que estuvieron con nosotros, estuvimos con un invitado súper especial. Él es uno de sus conocidos, uno de sus consentidos de aquí, de La Máquina del Tiempo y también de Centro, por supuesto, de la 97.7.

0: Estuvo con nosotros el DJ Márquez, Juanca Márquez, que siempre está deleitándonos con sus excelentes mezclas, con su buen gusto, con música espectacular. Y por supuesto nosotros lo tenemos aquí en la Máquina del Tiempo y queremos saludarlo y decirle a Juanquita que próximamente lo tendremos aquí para la próxima semana, pero tenemos un saludo de él para ustedes. Así que escuchamos, por favor, producción.
1: Estimados oyentes y amigos, les envío un afectuoso saludo lleno de mucha vibra y deseos de éxitos y bendiciones. Me permito comunicarles que por motivos estrictamente personales no podré estar al aire este fin de semana en la programación de La Máquina del Tiempo, ante lo cual les pido disculpas y la comprensión del caso, pero asimismo les indico que la pauta musical está lista y volveremos al frente de la nave el próximo fin de semana con toda la energía y la calidad de siempre. Gracias por su comprensión y sigan sintonizando Radio Centro, disfrutando de los mejores clásicos de la música mundial con Mabel de la Rosa.

quisiera saber qué dice mi gente que está en este momento sintonizando la 97.7. A ti que estás disfrutando de la buena música, dime esta canción, 64 o 84. Bueno, pues yo te voy a decir que el original se lanzó en 1964. Sin embargo, la versión moderna que tú escuchas, pues se lanzó el 10 de septiembre de 1984. ¡Qué buen clásico, señores! Con The Gregg Band. ¡Qué buen tema, verdad! Ahí estábamos viajando en esta máquina del tiempo fantásticamente junto a ti. Recuerda que tenemos habilitado el número de WhatsApp de la cabina, 099-9460-228. Y yo por acá estoy queriendo preguntarte, ¿cómo te sientes hoy? Cuéntame, ¿qué emociones abordan en este momento tu ser, tu mente, tu corazón, tu espíritu? Cuéntame, ¿cómo estás en este viernes fantástico? Justamente ahora que todo el mundo quiere festejar, que todo el mundo quiere celebrar, que todo el mundo se prepara para mañana ver esas finales del mundial y pues semifinales del mundial, ¿verdad? Pues yo no sé cómo tú te sientes en este momento, con quién quieres pasarla este fin de semana, sábado, domingo, tu familia que es muy importante. Permíteme decirte que te tengo un mensaje súper importante, el mensaje de la máquina del tiempo mientras viajamos. El trabajo y la familia. Claro que sí. Yo te voy a decir una cosa. Hay muchos que dicen, trabajo duro para que nada le falte a mi familia y al final les falto yo. ¿Te ha pasado que piensas siempre eso y dices, yo quiero que nada le falte a mi familia y trabajas y trabajas y trabajas y no hay tiempo para la familia? Vamos a hablar sobre este tema hasta las 22 horas. Mientras tanto, continuamos con más música en esta

0: Máquina del Tiempo, saludos para todas las personas que se encuentran circulando por el centro de la ciudad, por la occidental, por las diferentes rutas que nos llevan sintonizando la 97.7. Gracias, esto es la Máquina del Tiempo, pues. Y como te decía, desde un inicio estamos con clásicos de diferentes épocas, con riff que te activan. Nos vamos con esta canción, Berlin Metro, para que tú lo disfrutes. Esto es la Máquina del Tiempo.
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0: hemos seleccionado todos los temas para que tú los disfrutes. Música con unos riffs increíbles de teclados, percusión, exactamente, guitarras y bueno, buena vibra, por supuesto, porque nosotros estamos acá regalando música, alegría y buena vibra a través de la 97.7. Somos la máquina del tiempo. Recuerda que estamos trabajando día a día, semana tras semana, para que tú puedas disfrutar de la buena música, de buena información, recopilando los mejores clásicos. Y obviamente tenemos una nueva temporada que tú tienes que escuchar todos los fines de semana, los viernes de 20 a 22 horas, los sábados de 17 a 19, y así disfrutarlo y programar la música con nosotros. Recuerda que en este programa le llamamos misivas musicales cuando tú nos escribes al 099-94-60-228 y haces tus peticiones, programas la música junto a nosotros. Recuerda que el próximo fin de semana estaremos con invitados especiales, estaremos con entrevistas, estaremos con nuevos segmentos y por supuesto tendremos también a un elemento muy especial que será parte de la máquina del tiempo, así que no te lo pierdas. Nosotros continuamos avanzando con este viaje, con esta teletransportación, que lo único que hace es desbloquear más recuerdos con buena música. ¿Te acuerdas de estos tiempos? Lipsing nos dice, Designer Music.
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Ahí estamos escuchando la buena música, porque así como encendemos los motores para viajar hacia las diferentes épocas, hemos encendido el ambiente y me encanta cuando te sientes a gusto con la música mientras vas conduciendo, mientras estás trabajando, mientras estás en casa, mientras estás disfrutando de una magnífica tertulia entre amigos. Muchísimas gracias a quienes nos escriben, por ejemplo, al 9907. Nos dicen, hola Mabel, qué buen programa, ya que están en esa onda de la buena música. No te entiendo la letra, chica o chico. En la buena música, a disco. Algo de Bee Gees o ABBA. Producción, por favor. Bueno, les comento, chicos. Estoy manteniendo un reposo después de que he tenido una cirugía en mi piecito, en mi tobillo. Estoy desde acá y le estoy mensajeando con producción, y producción me está enviando sus mensajes, los que llegan al WhatsApp de la cabina de la radio. Muy feliz de poderlos recibir y claro, por supuesto, producción está allá en la cabina de la radio en vivo, mientras yo estoy acá también en vivo en mi casa, compartiendo la buena música con ustedes. Próximamente, la próxima semana, estaremos allá a todo volumen con la cabina de la radio para poderles

0: complacer y estar mirando sus mensajes directamente. Por acá nos dicen también del 2538, nos dicen, hola Mabel, qué buena elección musical, escuchándote desde La Gasca, soy Mariela. Ok, perfecto, Mariela, y mi querido querida del 9907, muchísimas gracias. Estamos programando la mejor música para acompañarte y, por supuesto, como les decía, nosotros estamos trabajando mientras tú te diviertes, mientras tú también estás trabajando, mientras tú estás circulando por los diferentes sectores de la ciudad y del país. Muchísimas gracias a las personas que ya se descargaron la aplicación de Centro 97.7 y nos escuchan en Estados Unidos, nos escuchan en Europa, los que se reportan, muchísimas gracias. Esto es La Máquina del Tiempo. Continuamos con más música y pues yo creo que producción ya tiene lista las canciones. Vamos con esas complacencias musicales, las misivas en La Máquina del Tiempo.
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Ahí está. Dame, dame, amor, esta noche. Menos mal, no dice guine, guine, guine, amén, after midnight. Want somebody help me, just the shadows away. Ahí está, no dice eso. Dame, dame, dame, un hombre después de la medianoche, en que nadie me ayudará. Así dice la canción. Muy bueno, en español, para que tú lo disfrutes. Ahí está mi gente maravillosa, ahí estábamos con la máquina del tiempo y sus cositas. Ahí estamos con esa traducción para que tú sepas de qué se trata esta canción de ABBA. Ahí estábamos con Gimme Gimme, Dame Dame Amor esta noche. Seguimos con esta máquina del tiempo. Estas fueron complacencias musicales. Gracias a las personas que nos escribieron del 9907, del 2538 y del 0724. Nos dicen: oye, Mabel, ya no te frescas. Qué buen programa, algo de Culture Club para seguir trabajando con gusto mientras te escucho. Y esto nos escribe un amigo, pues, que anda por allí circulando, que está en su taxi. A todas las personas que andan por allí trabajando, que pertenecen, que dan servicio de taxis en las diferentes aplicaciones que tú solicitas, el servicio de taxi de carreras, pues bueno, les quiero saludar porque sé que

Ajá, y estábamos escuchando a Michael Jackson, el rey del pop, señores. Así es, quien nos dio siempre un impacto mundial en la música, en sus videos, con sus películas, con la película que todo el mundo se cautivó, totalmente quedó cautivo con esta película maravillosa, La vida de Michael Jackson, el impacto mundial que realmente creó radica en su capacidad para definir, bueno, redefinir, diría yo, la industria del entretenimiento, rompiendo barreras raciales en la música, transformando videoclip en una obra de arte, estableciendo récords históricos de ventas con álbumes como Thriller, como esta canción Billie Jean, Beat It. ¿Cuántas canciones recuerda? ¿Recuerdan ustedes el tontódromo? Ya a mí se me iba a trabar la lengua, señores. Por acá estamos queriendo saludarle a Santiago, que nos escucha desde la FOTS trabajando. Pues dice, hola, buenas noches, soy Santiago, desde la FOTS trabajando. Estaba recordando el tontódromo, ¿lo recuerdan? Claro, mi querido Santiago. Pues nosotros estamos siempre recordando cosas, desbloqueando recuerdos con la buena música. Y por supuesto, recordamos el tontódromo. No era nada más y nada menos que un lugar oficial o un lugar donde se daba un ritual urbano, pues que lo creaba la juventud quiteña ya en los años 80. Y consistía en ese circuito donde los jóvenes daban vueltas en círculo. Eso todavía es así, ¿verdad? Que por la FOCH todavía es así, ¿verdad? Mi querido Santiago, contéstame, por favor. Consistía en eso de que se daban las vueltas, caminaban por la avenida Amazonas, entre la Patria y la Colón, en el sector de la Mariscal, solo para ver y ser visto, sí o no, y con la buena música, con esos coches. ¿Te acuerdas de los coches antiguos? Bueno, los niños en el carro de papi.

Y bueno, ¿cuáles son los detalles de esta época? Pues la Avenida Amazonas se convertía en el punto de encuentro principal y pues la dinámica era de los jóvenes, como les decía, los jóvenes conducían sus autos de sus padres lentamente mientras las chicas observaban desde las veredas o desde otros vehículos y así se enamoraban con la buena música, el buen ambiente que se llenaba con éxitos musicales de la época. Con rock latino, con rock en español. Y a propósito de rock latino, producción, queremos un poquito de Latin Party. Sí, señores, Latin Party, porque después de haberles dado todos estos éxitos, todos estos, con estas bandas, grupos, artistas icónicos, legendarios de los 80, de los 70, queremos escuchar música en español. Sí, señores, música como esto. Dime qué te resuena, qué te recuerda, qué recuerdos te desbloquean. Tenemos ya las 21:10. Esto es la máquina del tiempo.

vuelta por no sé quién. Perdón, lo siento, no habré marcado bien. Y yo pienso, qué mal, porque a mí

qué bien que esta máquina del tiempo nos ha llevado hasta 1987, cuando se destacó a las pioneras del género High Energy de Latinoamérica. Ese cuarteto, ¿te acuerdas? Cuando tú bailabas como el grupo Click y veías allí por MTV, escuchabas la radio y

Querías vestirte igualito, querías peinarte igualito. Sí, ¿verdad? Bueno, yo lo hacía. Pues ahí estamos escuchando, pues, a estas integrantes como Rocío Sobrado, Yuri, Lujana, Claudia y Adriana. Pues allá por los inicios de los años 90, te decía el 1987 porque se lanzó este tema, este high energy, cómo lo bailábamos, ¿verdad? Es más, nos molestábamos nosotros las mujercitas, cuando íbamos a una fiesta y nadie nos sacaba a bailar, aunque sea sola, y desde allí empezábamos a bailar solas. Bueno, quiero agradecerle a todas las personas que nos escuchan en a través de la 97.7 y están siempre pendientes de este programa de la buena música. Y ahora, ¿con qué música vamos a estar este viernes, este sábado? Por supuesto, siempre estamos trabajando los fines de semana con un buen playlist, claro, para que tú te sientas satisfecho, para que trabajes contento, para que puedas subirle el volumen, para que de pronto te den ganas de hacer. Hay muchas personas que los viernes son bien disciplinaditos, llegan del trabajo y nada, primero el gym, el gimnasio, luego el buen bañito y siempre escuchando Centro. Centro, sí, señores, la 97.7. Quiero leer el mensaje. ¿Dónde está? Por aquí está. Ajá. De Santiago, que nos dice: hablábamos del tontódromo allí por esos tiempos de los 80 y que era el Amazonas. Sigue siendo, ¿no? Bueno, todavía, aunque por acá nos dice Santiago y dice: sí, dar y dar vueltas quemando gasolina, jajajaja. Ahora cuidando el galoncito diario, he pasado por las chancrosas y todo está muerto sin gente, el tiempo es implacable, todo va cambiando. Y yo le noté este mensaje así con un toque de nostalgia, y es lo que nosotros sentimos cada vez que viajamos hacia esa época maravillosa, que salíamos sin cuidados y salíamos, bueno, y nuestros padres nos decían: por favor, vuelve a las 11, vuelve a las 12, y éramos puntualitos. Y si nos quedábamos después de las 12, llegábamos con alguna otra mentira piadosa, ¿verdad? Pues sí. Y pues el after party también, y las chancrosas que dicen que eran después de las farras, y todo el mundo iba para allá. Bueno, muchas personas después de la farrita buscan la hamburguesita, que los tacos, y como que les da hambrecita, y pues eso. Eso es, eran esos tiempos. Todavía hay, ¿verdad? Alguien que me escriba, por favor, al 099-94-6228 y me diga qué hace después de las farras, después de los viernes, cuando están bailando, que las han pasado súper bien y están con amigos, y bueno, y los drinkings por ahí. Y después, cuando se les abre el apetito, ¿a dónde se van? Se van a comer hamburguesas, se van a los agachaditos, se van a unos buenos tacos. ¿A dónde te vas a comer? Cuéntame. Tenemos ya 21:22 por acá. Producción, me encanta, porque dice producción que le encanta esto donde... Ah, ya, que ¿dónde son las chancrosas actuales? ¿En qué calle? Cuéntame. Es verdad, eso nos están escribiendo por acá. Así que muchas gracias a las personas que interactúan con nosotros, que nos ayudan a programar la buena música y que vamos desbloqueando recuerdos. Lo digo así porque eso hace la buena música. Y pues ahora se hace presente. Hace frío. Estoy lejos de casa. Escuchemos a Los Abuelos de la Nada. Qué buen éxito.

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me digas que tú, a ver, a las personas que emigraron de la costa a la sierra, porque lo digo porque me consta, señores, a las personas que en la costa, no me digas que tú no sacabas la grabación.

0: Dora, a la ventana y ponías la música y te sentabas en la vereda. Qué bonitos tiempos en los 80, ¿verdad? Ahí estábamos escuchando un poquito de Latin Party, éxitos icónicos de los 80, del rock en español, un poquito de techno pop o synth pop, le podemos decir techno pop o synth pop, señores. Ese género musical en ese entonces, allá por los 80, con Mecano, con esta canción, Me Colé en una Fiesta. No me digas que no sacabas la grabadora en la ventana o sacabas afuera la puerta, ahí en ese espacio donde tú eras feliz y podías disfrutarlo con muchísima seguridad, con muchísimo cariño, con esa emoción, con esa ilusión, esa inocencia de ese entonces, ¿verdad? Que sí, qué bueno, qué rico que es recordar, desbloquear recuerdos, recordar a tus amigos. Del barrio, a tus amigos de esos tiempos. Yo no sé si de pronto acá en la sierra, alguien que por favor me escriba al 099-94-6228, así como estamos interactuando con toda esa gente bonita que nos escucha, que estaba pendiente de este programa, y yo feliz de poderles complacer musicalmente. Gracias a todas esas personas que están pendientes de La Máquina del Tiempo. Esto es La Máquina del Tiempo, así lo repetimos, estamos teletransportándonos a esas épocas doradas, maravillosas, espectaculares. Obviamente nunca lo vamos a olvidar porque fuimos felices y no lo sabíamos, señores. Sí, así es. Tenemos ya 21:35. ¿Cómo pasa el tiempo? Es que 2 horas es muy poco, ¿verdad? Y pues recuerden que nosotros tenemos segmentos especiales para ti, a ti que te encanta escuchar este programa y que sabes que este programa está creado para ti, para que tú lo puedas disfrutar. Y obviamente tenemos, bueno, por acá nos dicen que vamos a iniciar con ese segmento que tanto a ti te gusta y es el Translate My Song For Me. Escúchalo.
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0: Tradúceme mi canción, Translate My Song For Me, porque hay canciones que tú tienes que escucharla, canciones que hay una historia detrás de esto, como por ejemplo esta canción de verano. Hágamela sonar un poquito, producción, nada más, y luego me la repite, por favor. Es que esta canción, Vamos a la Playa, ¿te acuerdas? Y justamente se presta porque es la que más suena en esta temporada de verano. Viajemos hacia 1983. Esta canción que venimos escuchándola ya tantas décadas, y la cantamos, y cada vez que nos vamos de viaje en familia, vamos en el carro, mete la maleta, mete todas las provisiones que vamos a necesitar durante el viaje hasta llegar a la playa, y obviamente tiene que estar en el playlist, y en tu pendrive, en el radio, tienes que escuchar esa canción. Pero ¿sabías tú que esta canción del dúo italiano Regueira no es una simple canción de verano? Detrás de su pegadizo estilo Italo Disco, la canción es una sátira post-apocalíptica, ¿lo sabías? Sobre una guerra nuclear, escondida detrás de un ritmo bailable, inocente, en pleno apogeo de la Guerra Fría. Ajá, así como lo escuchas. La letra ironiza sobre la destrucción y la contaminación radiactiva, agua fluorescente y no más peces cochinos. Bueno, yo te puedo decir algo, a veces escuchamos música, pero no sabemos qué hay detrás de la canción. Pero nosotros como queremos bailarla y siempre escuchamos el Vamos a la Playa, oh, oh, es una canción protesta. Puedes cantarla con mucha alegría y que realmente aportemos a la tierra, aportemos a cuidar nuestro planeta. Así que escuchemos a este dúo Regueira. Hacia 1983 nos vamos con Vamos a la Playa.

0: Ok, ahí estábamos escuchando Eurodance con Everybody Now. No me sé la letra, señores. En los 90, las pistas de baile, pues, se quedaron con mucha historia allá por los 90 con estas canciones, con este High Energy House, Eurodance, fusión de todo un poquito. Y es que realmente canciones que mirábamos en la televisión, lo llevábamos ese gustito a las discotecas, teníamos que bailarlo. Y ahí estábamos escuchando a DJ Bobo con esta canción Everybody de los 90. Qué buen éxito, ¿verdad? Quiero decirles que ha sido fantástico compartir con todos ustedes este programa, este viaje teletransportador hacia los 80. Hemos viajado a los 90, un poquito de los 70 hacia acá, ¿verdad? Y pues, quererles decir muchísimas gracias. Estamos con ustedes siempre. Recuerden que este programa se emite los viernes de 20 a 22 horas y los sábados de 17 a 19 horas. Ya son. Nos faltan 10 minutos, por favor. Y el Quarter Hour Special, que es el segmento favorito de muchos, pues les quiero decir que se quedan. Sí, señores. Esta banda legendaria que no puede faltar en nuestro programa. Los conocidos mundialmente como esa pequeña banda de Texas que nació en 1969 y que nos han dado excelentes éxitos que recordamos y que lo vamos a recordar, valga la redundancia, en 15 minutos de especial aquí en La Máquina del Tiempo. Yo me despido, estaremos con ustedes el día de mañana a partir de las 17 horas. Esto fue La Máquina del Tiempo, yo soy Mabel de la Rosa y es un placer servirte musicalmente. Buenas noches.
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2: Atención, Quito.

0: Hola Centro Escuchas. Hoy vamos a hablar de esos videojuegos que no solo entretenieron, marcaron a toda una generación.
1: Porque desde los años 80 hasta hoy, todos hemos tenido uno que nos quitó el sueño. Algunos gastaban todas las monedas en las máquinas arcade. Otros soplaban los cartuchos del Nintendo, aunque eso realmente no hacía que funcionaran mejor.
0: Y hay un rey indiscutible, Tetris. Creado en 1984 por el ingeniero ruso Alexei Pajitnov, ha vendido más de 520 millones de copias en todas sus versiones, convirtiéndose en uno de los videojuegos más vendidos de la historia.
1: Después llegó Super Mario Bros. En 1985, que cambió para siempre la industria y convirtió a Mario en el personaje de videojuegos más famoso del planeta.
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1: Katrina and the Waves con Walking on Sunshine.
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0: Si hablamos de videojuegos que marcaron una generación, hay uno que cambió las reuniones entre amigos. Street Fighter 2 llegó a los arcades en 1991 y revolucionó los juegos de pelea. Ryu, Ken, Chun-Li y Guile se convirtieron en íconos de los años 90. Fue tan exitoso que vendió más de 15 millones de copias en consolas y las máquinas arcade recaudaron más de 10 mil millones de dólares a lo largo de los años, convirtiéndolo en uno de los juegos más rentables de la historia.
1: Y todos teníamos un amigo que decía: nadie me gana con Ryu. Hasta que aparecía alguien con Chun-Li y se acababa la confianza.
0: ¿Quién no hizo fila esperando que perdiera el que estaba jugando para poner su moneda sobre la máquina?
1: Seguimos con buena música. Rick Astley con
0: Together Forever.
1: Enseguida regresamos con otro videojuego que hizo que millones de personas pasaran horas frente al televisor. Aquí en Centro Lunch.

0: A mediados de los 90, llegó una consola que cambió por completo la forma de jugar.
1: La PlayStation de Sony, lanzada en 1994 en Japón. Nadie imaginaba que terminaría vendiendo más de 102 millones de consolas en todo el mundo.
0: Y junto con ella, apareció un personaje que se convirtió en un fenómeno, Crash Bandicoot. Muchos recuerdan esas carreras, las cajas que explotaban y las frutas Wumpa.
1: Pero también hubo otro juego que hizo historia, Gran Turismo. Fue tan realista para su época que muchos lo llamaban el simulador de manejo definitivo.
0: Y aquí viene la pregunta. ¿Quién nunca dejó la consola encendida porque no tenía tarjeta de memoria?
1: Más de uno amaneció rezando para que no se fuera la luz.
0: Seguimos con más música.
1: The Romantics, Talking in Your Sleep.
0: Ya regresamos con más recuerdos de los videojuegos que marcaron generaciones, aquí en Centro Lounge.

0: vamos a hablar de esos videojuegos que no solo entretenieron, marcaron a toda una generación.
1: Porque desde los años 80 hasta hoy, todos hemos tenido uno que nos quitó el sueño. Algunos gastaban todas las monedas en las máquinas arcade, otros soplaban los cartuchos del Nintendo, aunque eso realmente no hacía que funcionaran mejor.
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0: Si hubo un videojuego que unió hermanos, primos y amigos, ese fue Mario Kart.
1: El primero salió en 1992 para el Super Nintendo y nadie imaginó que terminaría convirtiéndose en una de las franquicias más exitosas de Nintendo.
0: Hasta hoy, la saga ha vendido más de 190 millones de copias en todo el mundo y hay un título que rompió todos los récords, Mario Kart 8 Deluxe, con más de 75 millones de unidades vendidas.
1: Pero seamos sinceros, más de una amistad estuvo en peligro por culpa del famoso caparazón azul.
0: Ibas primero toda la carrera y en la última curva aparecía el caparazón. Ahí se acababan las celebraciones.
1: Y al final siempre había alguien que decía, esa carrera no vale, otra más.
0: Seguimos con la mejor música.
1: Erasure, Love to Aid You.
0: Ya volvemos con más videojuegos que hicieron historia y que todavía siguen conquistando nuevas generaciones. Aquí en Central Lunch.

0: finales de los 90 y comienzos de los 2000, apareció un videojuego que cambió las reglas por completo.
1: The Sims. Lanzado en el año 2000, permitió hacer algo que ningún

0: Un otro juego ofrecía crear una vida de cero.
1: Podías construir una casa, conseguir trabajo, formar una familia o quitar la escalera de la piscina y ver qué pasaba. Sí, más de uno hizo ese experimento.
0: No por nada es uno de los videojuegos para computadora más vendidos de la historia, con cerca de 200 millones de copias sumando toda la franquicia.
1: Y había otro detalle inolvidable, el idioma de los personajes.
0: El famoso Simlish, un lenguaje inventado que nadie entendía, pero que todos terminábamos imitando.
1: Seguimos recordando los juegos que marcaron generaciones.
0: Spin Doctors con Two Princes.
1: Enseguida volvemos con más historias, curiosidades y buena música. Aquí en Centro Lounge.

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2: Llegó el momento de hablar del videojuego que hizo que millones de personas quisieran construir y también sobrevivir.
4: Minecraft apareció en 2009 y hoy es el videojuego más vendido de la historia, con más de 300 millones de copias.
2: Lo increíble es que no tenía gráficos ultra realistas. Eran bloques, imaginación y la libertad de crear prácticamente cualquier cosa.
4: Hay jugadores que han construido desde la Torre Eiffel hasta ciudades completas e incluso versiones de universidades, estadios y monumentos famosos.
2: Y demuestra algo muy interesante. A veces el mejor videojuego no es el que tiene los mejores gráficos, sino el que deja volar la creatividad.
4: Ahora subimos el volumen.
2: Blinding Lights by The Weeknd.
4: Ya regresamos con el penúltimo bloque de Centro Lounge, recordando los videojuegos que marcaron a varias generaciones.

Si hablamos de videojuegos que marcaron una época, hay uno que cambió para siempre la forma de jugar con otras personas. Fortnite, lanzado en 2017, rompió todos los esquemas. En pocos años, superó los 650 millones de cuentas registradas en todo el mundo y convirtió los conciertos y eventos virtuales en algo completamente nuevo. ¿Se acuerdan del concierto de Travis Scott? Más de 12 millones de jugadores lo vieron en vivo dentro del juego al mismo tiempo. Un récord que sorprendió incluso a la industria de la música. Y ahí quedó claro que un videojuego ya no era solo para jugar, también podía ser un lugar para reunirse con amigos, asistir a un concierto o vivir un evento especial. Desde Pac-Man, Tetris, Mario, Street Fighter, The Sims, Minecraft y ahora Fortnite, cada generación ha tenido su videojuego inolvidable. Y seguro el mejor de todos sigue siendo ese que nos hizo decir una vez más: 5 minutos y apago la consola. Vamos con otro clásico para seguir disfrutando la tarde. David Guetta and Sia, Beautiful People. Después de la música, regresamos para cerrar este viaje.

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4: Y así llegamos al final del programa de hoy. Un viaje que nos llevó desde las máquinas de arcade hasta los videojuegos que hoy conectan a millones de personas por internet.
5: Hablamos de Tetris, Super Mario Bros., Street Fighter II, Crash Bandicoot, Mario Kart, The Sims, Minecraft y Fortnite. Juegos distintos, pero con algo en común. Marcaron la infancia, la adolescencia o incluso la vida adulta de millones de personas.
4: Lo curioso es que los videojuegos han cambiado muchísimo, pero la emoción sigue siendo la misma. Esa alegría de pasar un nivel difícil, derrotar al jefe final, o simplemente jugar con los amigos.
5: Y quién sabe, quizá dentro de 20 años, los niños de hoy recuerden los juegos actuales con la misma nostalgia con la que nosotros recordamos un Nintendo, un PlayStation o una máquina de fichas.
4: Gracias por acompañarnos una semana más en Centro Lounge. Esperamos que hayan disfrutado este recorrido lleno de recuerdos, música y buena conversación.
5: Que tengan un excelente fin de semana. Descansen, compartan con la familia, y si van a jugar un videojuego, que sea solo una partida. Aunque sabemos que esa promesa casi nunca se cumple.
4: Nos despedimos con un clásico del rock en español.
6: Open up your eyes.
5: Río, Shine On.
4: Feliz fin de semana. Nos reencontramos el lunes desde las 13 horas, aquí en Centro Lounge, por Radio Centro.

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2: Hola, buenos días. La semana que termina ha estado marcada por la decisión del Consejo de la Judicatura de declarar la emergencia de la función judicial para enfrentar el déficit de 735 jueces a escala nacional, mientras que la nueva mayoría del Consejo de Participación Ciudadana y Control Social decidió el jueves destrabar el proceso de selección del fiscal general luego de una paralización de más de un mes. ¿Por qué no también en el ámbito político? La movida de las candidaturas en Guayaquil han realmente han puesto qué decir del tema político en el Ecuador. De eso también abordaremos brevemente. De estos temas, en verdad, hablaremos hoy con tres profesionales ecuatorianos que le toman al pulso al Ecuador y opinan con rigurosidad. Doy la bienvenida al doctor Gonzalo Muñoz, experto en Derecho Constitucional y Parlamentario, a la doctora Lolo Miño, experta en Derecho Constitucional Internacional y Derechos Humanos, profesora también, y al doctor Javier Palacios, reconocido constitucionalista. Saludos a quienes nos escuchan en centroecuador.es y en 97.7 FM, en Antena 1 en Cuenca, también en Voces Azuayas, en Facebook y en YouTube. Les invito a suscribirse al canal de YouTube Descifrando con Thalía Flores. Gonzalo, comienzo con usted para preguntarle: ¿declarar en emergencia al sistema de justicia solucionará en verdad la justicia? Porque la presidenta de la Judicatura, Mercedes Caicedo, ha dicho que hay un déficit, ¿no?, de 735 miembros de jueces y fiscales que hay que designar. Pero también es un tema que planteó Mario Godoy en su momento. Es lo que corresponde hacer. Bienvenido, doctor Gonzalo Muñoz, buenos días.
3: Muchas gracias, Thalía, buenos días. Un saludo cordial a Lolo y a Javier. Un gusto compartir el panel con ustedes. Creo que nadie puede negar que existe una crisis real en la función judicial, una crisis que está afectando el acceso a la justicia y, por lo tanto, el derecho a la tutela judicial efectiva. La falta de jueces afecta directamente, como no puede ser de otra forma, el derecho de los ciudadanos a obtener justicia en un plazo razonable. Yo quiero ponerle un ejemplo a la ciudadanía. Quienes litigamos, por ejemplo, la semana pasada, yo tenía una audiencia en un cantón de la provincia del Oro, en el cantón Pasaje, y el juez no se pudo conectar a la audiencia porque al mismo tiempo estaba encargado de una judicatura en el cantón Saruma. Entonces, esto pues necesariamente hace muy importante, ¿ya?, que la función judicial entre a una especie de emergencia. Yo no estoy en contra de la declaratoria de emergencia, me parece en este punto correcta. Pero ¿qué ha pasado en el Ecuador, Thalía? Ya, ha pasado que esa emergencia no se vuelve temporal, sino permanente, y ahí tenemos un problema. Podemos analizar que hace algunos años ya se declaró una situación emergente en la función judicial, se designaron de esta manera los conjueces temporales de la Corte Nacional de Justicia, se hizo lo mismo con ciertos jueces de las Cortes Provinciales, y hasta el momento no se han dado los concursos respectivos que deberían haberse hecho para respetar la carrera judicial. Entonces, a mí no me preocupa mucho la emergencia, me preocupa la temporalidad de la misma. Porque ¿qué es lo que ha dicho el Consejo de la Judicatura? El Consejo de la Judicatura menciona que en 60 días, ¿sí?, van a atender esta emergencia con el nombramiento de jueces. En palabras de la presidenta del Consejo de la Judicatura, se va a priorizar a los funcionarios de carrera judicial. ¿Qué implica esto? Que ciertos jueces de instancia, de primera instancia, pasen temporalmente a las Cortes Provinciales, y que los jueces de las Cortes Provinciales pasen a su vez a la Corte Nacional de Justicia. Lo cual, desde un punto de vista, no me parece incorrecto. Se está respetando ese tipo de funcionarios que ya están en la carrera judicial. ¿Qué es lo que no dice la presidenta? ¿Cuánto tiempo van a durar esos jueces en sus funciones? ¿Qué es el problema que hemos venido prorrogando por la inoperancia de los consejos de la judicatura anteriores durante mucho tiempo? ¿Sí? Simplemente dicen que es hasta que se haga el concurso respectivo. El problema es que ese concurso respectivo, pues, nunca llega. Entonces, pues, ahí sí tenemos un problema. Otra cuestión, lo que tiene que garantizar el Consejo de la Judicatura, pues no basta con declarar la emergencia. Lo verdaderamente importante es garantizar que los jueces temporales sean seleccionados mediante criterios objetivos, transparentes y verificables, ¿ya? En un país donde lamentablemente la justicia ha sido permeada por el narcotráfico, no podemos darnos el lujo de que al vuelo, por querer enfrentar una emergencia, se filtren ciudadanos que no tienen una probidad notoria para ejercer funciones jurisdiccionales. Eso es muy importante también y lo tendremos que analizar una vez que, entiendo yo, la coordinación o la Dirección de Recursos Humanos emite el reglamento respectivo de cómo se van a seleccionar a esos jueces en emergencia.
2: Pero mientras tanto, el reglamento tendría que contar con probidad notoria, tendría que contar con jueces de carrera, pero si justamente no existen, ¿cómo se hace? ¿Cuál es la verdadera idea de poner jueces temporales sabiendo el déficit que existe, doctor Muñoz?
3: A ver, de lo que yo le entiendo a la presidenta del Consejo de Judicatura, son 700 vacantes la que necesita la función judicial. Uh-huh. Ella, el Consejo de la Judicatura, estaría intentando llenar alrededor de 200 vacantes con jueces temporales. Esperemos que se respete lo que está diciendo, en el sentido de que sean los mismos miembros de la función judicial los que suplan temporalmente, y quiero ser enfático en esto, temporalmente esas funciones. Pero yo sí esperaría del Consejo de la Judicatura, a la par o de forma paralela a que están haciendo este proceso para designar jueces temporales, que nos digan fechas exactas al país de cuándo van a iniciar los concursos definitivos. Vea usted lo que ha pasado con los concursos para designar jueces de la Corte Nacional de Justicia. Se han caído esos concursos precisamente por estar direccionados, en el caso del señor Wilman Terán. Una de esas razones es por la que tiene una de sus varias sentencias condenadas.

0: a ver, el tema es que la crisis de la función judicial, que yo coincido con Gonzalo, es múltiple, no se limita solamente a la falta de operadores judiciales en este momento, sino a una crisis estructural que pasa, por ejemplo, por la ausencia de recursos suficientes, por el mal estado de los edificios de la función judicial, por la incapacidad de proveer a los operadores de justicia de seguridad suficiente en el contexto del creciente crimen organizado, en fin, o sea, hay una crisis y yo creería que esa crisis se deriva fundamentalmente de una mala administración de recursos, es decir, primeramente que o el Estado no les está dando suficiente dinero a la función judicial o ellos no lo están administrando bien. Con el tema de la ausencia y falta de jueces a nivel general en el país, esta es, como decía alguien el otro día, una crisis como autogenerada, digamos. Porque esto era algo que tenía que haberse hecho antes, es decir, ir llenando las plazas que faltaban en las unidades judiciales correspondientes, pero no se ha hecho y se ha generado esta ausencia de jueces y esta consecuente ralentización de la justicia, mala administración de justicia, etcétera. Y esto obviamente no es atribuible al Consejo de la Judicatura en su conformación actual, esto es algo que se viene arrastrando desde hace varias administraciones. Ahora bien, esto puede solucionar en parte uno de los problemas que atraviesa la función judicial, diría sí, bajo ciertas condiciones. Porque claro, la temporalidad per se en realidad no es mala, no es que es contraria, por ejemplo, a estándares internacionales en materia de independencia judicial per se la temporalidad. Pero experiencias recientes, tanto en Venezuela, por ejemplo, incluso también aquí en Ecuador en algún momento, dan cuenta que la figura de la temporalidad sí presenta un riesgo a la independencia de los jueces, si es que ese estatus de temporalidad no está blindado con las suficientes y similares garantías de independencia y estabilidad en el cargo. Porque ¿qué hemos venido viendo? Y hay incluso sentencias de la Corte Interamericana contra Venezuela en que en algún momento se abusaba la figura de la temporalidad.
1: Perdona, Lolo, pero no hay una contradicción entre temporalidad y permanencia, entonces, y algún dilema va más allá de la semántica.
0: Claro, la permanencia se refiere a la posibilidad del juez de estar en su cargo sin que de alguna manera este esté comprometido o sin que se asegure que él se pueda quedar en su cargo y que no sea objeto la permanencia y el cargo de esa sanción. Ahora, en situaciones emergentes como la que se ha declarado y que creo que es evidente para todo el mundo, pueden establecerse esta figura de los jueces temporales, pero perdón la redundancia, con carácter temporal, es decir, es una medida de emergencia que tiene que durar poco tiempo, pero durante ese tiempo estos jueces tienen que saber que van a poder hacer su cargo libres de represalias con las mismas garantías que los jueces ordinarios. El problema, y por qué creo yo que nos pone un poquito nerviosos cuando escuchamos la figura de la temporalidad, es precisamente por las experiencias anteriores tanto en Ecuador como en Latinoamérica. Se ponían jueces temporales que además no tenían las debidas garantías de estabilidad en su cargo, es decir, eran la posibilidad de removerles era mucho más fácil, con menos rigor, y eso hacía que estos jueces temporales puedan ser movidos a discreción del gobierno de turno y que de alguna manera esa inestabilidad los volvía más manipulables o también más susceptibles de represalias por parte del gobierno. No digo que esto va a pasar aquí, pero ese es un riesgo que la experiencia regional ha evidenciado con la figura de los jueces temporales. Ahora bien, más allá de declarar la emergencia, porque ya sabemos que en este país declaramos emergencia una vez al mes y por absolutamente todo, esa designación tiene que ser efectivamente temporal, es decir, limitada a un espacio de tiempo dentro del cual tendrán que hacerse los concursos y las designaciones para nombrar a quienes ya se quedarán de titulares de manera permanente, porque la otra cosa es que se nombran jueces, entre comillas, temporales, que se quedan ahí muchos años en esta situación de inestabilidad, de vulnerabilidad, que les vuelven propensos a ser manipulados por quien esté ostentando el poder o por cualquier poder en realidad.
1: Gracias, doctora Lolo Miño, muy claro. Javier, la designación de jueces temporales que estamos hablando y que ya es una preocupación también en el país, y nos dice Lolo también que es una preocupación en la región, ¿no es en verdad un riesgo, aun cuando pueda ser el riesgo calculado, por aquello de los jueces golondrina de los que siempre se ha hablado? ¿Hay otra manera de encarar el déficit que existe en este momento? Bienvenido, doctor Javier Palacios, buenos días.
2: Muy buenos días, Talía, un gusto compartir con Lolo y Gonzalo. A ver, yo comparto las preocupaciones, ¿no? Siempre, sobre todo la terminología de juez

0: temporal levanta alertas porque la independencia judicial en el país, lejos de haber sido una garantía, ha sido un problema crónico a lo largo del tiempo y en todas las administraciones, lamentablemente. Y cuando tenemos jueces temporales, al menos parece verosímil creer que estos, al no tener en principio la estabilidad que goza aquel que gana un concurso de merecimientos de oposición y tiene un periodo fijo, sobre todo jueces de primer nivel y cortes provinciales, puede ser más susceptible a presiones, y sobre todo en materias delicadas como es el ámbito penal. ¿Qué creo yo que es el problema en el país? Es que estas emergencias que se declaran ahora y que se han declarado en anteriores administraciones del Consejo de la Judicatura, lejos de ser la excepción, se han convertido en la regla. Vivimos en una emergencia constante en la justicia. Es público y notorio la falta de operadores judiciales que existe. Es público y notorio que no existen los jueces de la Corte Nacional designados y que hay con jueces temporales. Hemos tenido en estas últimas semanas terminaciones de nombramientos, de encargos de nuevos jueces temporales. ¿Por qué son temporales? Porque están simplemente encargados como jueces de la Nacional o como con jueces porque no se han llevado a cabo los concursos. ¿Cuál era el mecanismo óptimo para afrontar este problema? Realizar los concursos, ¿no es cierto? El informe que tiene el Consejo de la Judicatura y que utiliza de base para declarar la emergencia es un informe que se ha ido actualizando, pero desde el año 2019 ya existía la data de más o menos el número de jueces que se requería y de servidores judiciales en general para enfrentar la crisis de la justicia. Lo lógico sería que se hagan concursos de merecimientos y oposición. Esta medida, que sí es una medida prevista en el Código Orgánico de la Función Judicial, lo que nos va a permitir es en mediano plazo o corto plazo designar operadores judiciales para suplir esta necesidad. Pero aquí hay que entender un tema, ¿no? Y es que esto no puede ser a largo plazo, sino que tiene que ser bien excepcional, porque el mecanismo de selección en la forma en la que ha sido aprobado por el Consejo de la Judicatura implica lo siguiente: los jueces de instancia eventualmente subirán a ser jueces de la Corte Provincial y los jueces de la Corte Provincial eventualmente subirán a ser con jueces de la Corte Nacional. ¿Cómo designo a los jueces de instancia o al número que requiero de jueces de primer nivel? Bueno, será un proceso interno entre secretarios y ayudantes judiciales. Ok, hasta ahí es un mecanismo interno, digamos, no hay personas ajenas a la función judicial, pero el problema es que siempre voy a tener un hueco, porque para sacar a secretarios o ayudantes judiciales que suban a jueces, va a quedar una partida vacante y van a tener que nombrar nombramiento provisional, contratos ocasionales, a los servidores que cumplan esos roles. Entonces, siempre voy a dejar un hueco. Y lo importante sería, más bien, si esta es una medida, ojalá emergente, ojalá que en un mediano plazo máximo y que se lleven a cabo los concursos. Ahora, ¿cuál es el problema detrás de esto? Y que también tenemos que ser realistas, es un tema económico. Los concursos, las partidas que se crean, implica una erogación de fondos, y esa erogación de fondos me parece que puede ser un problema en la ejecución real de la solución de la administración de justicia. Vean ustedes que tenemos aprobada una consulta popular para que se creen jueces constitucionales y hasta el sol de hoy no tenemos los famosos jueces constitucionales, y esto pasa en buena medida por un tema presupuestario. Entonces, ahí creo que hay que tener ojos, y sobre todo en las causas penales creo que va a ser muy muy delicado y con mucha observancia de lo que pueda ocurrir, porque siempre son estas causas las más delicadas y las de en las que de una u otra forma a veces está involucrado también el poder político.
1: Gracias, doctor Javier Palacios. En verdad, hasta que llegue el reglamento, que creo que tiene un plazo, que dijo la propia presidenta del Consejo de la Judicatura, y se comience a hacer eso, doctor Gonzalo Muñoz, ¿cuál sería una valoración de cómo está la justicia en este momento? En nuestra región, y acá tampoco es excepcional, que el poder político se incrusta en la justicia, ¿no? Y entonces, personas de a pie como nosotros, como la mayoría de los ecuatorianos, solamente observamos como un juego de poder. ¿Cómo está este momento la administración de justicia?
2: A ver, no podemos desconocer, Talía, que en el Ecuador, históricamente y de forma lamentable, siempre ha existido una injerencia política en la función judicial. Siempre ha existido de una u otra forma. ¿Qué ha cambiado con lo que está sucediendo el día de hoy? Que esa influencia pasa o deja de lado un poco de ser política para filtrarse al crimen organizado, ¿sí? Y evidentes casos tenemos, pues, con la destitución reciente, o más o menos reciente, del señor Mario Godoy como presidente del Consejo de la Judicatura. No es que se dio por una cercanía política.

0: sino porque su mano derecha estaba abogando a favor de un narcotraficante sentenciado por lavado de activos, presionando a un juez para que escuche los argumentos de la defensa. Entonces, eso anteriormente, si hablamos en el Ecuador de los años 80, los años 90, donde existía mucha influencia así de la política en la justicia, nunca vimos un caso como este. Entonces, sí tenemos que preocuparnos como sociedad, debemos estar vigilantes de cómo se va a dar esta designación temporal de jueces y principalmente, pues, revisar este reglamento. La situación de la justicia, yo diría que es seriamente preocupante, ¿sí? Como decían Javier y Lolo, el tema de los recursos, pues, es fundamental. El mejor ejemplo ya lo puso Javier. Decidimos hace 2 años en el referéndum que existan jueces constitucionales y hasta el día de hoy no se dan. Se emitió un reglamento, un acuerdo en el Consejo de la Judicatura para que la justicia constitucional pase a tener carácter distrital, lo cual yo no estaba de acuerdo, alejaba y podía retrasar los procesos constitucionales, y al final, pues, la Corte Constitucional declaró inconstitucional esa medida, y hasta el momento, pues, parece que no se ha hecho nada nuevo. La situación.
1: ¿En dónde está la traba? ¿Qué es lo que no, por qué no se ha concluido esta designación?
0: Yo creo que en el tema específico de los jueces constitucionales sí tiene que ver una cuestión de recursos. Yo pienso que el anterior Consejo de la Judicatura, cuando pensó en hacer distrital a la justicia constitucional, pensó principalmente en el tema de recursos, ¿sí? Pero esa situación no podíamos convertir a una justicia que necesita ser expedita y célere como la constitucional en algo como el contencioso administrativo, que en el contencioso administrativo usted entra a litigar el día de hoy y sabe que no va a salir de ahí en menos de 5 años en el mejor de los casos, pues, algo que no puede suceder con la justicia constitucional. Otra cuestión, no podemos negar tampoco que en la actualidad también sigue existiendo, lamentablemente, influencia de todo tipo, principalmente política, en la función judicial, y eso es un problema. Presiones a jueces, mensajes que la ciudadanía los interpreta de esa manera. Por ejemplo, recordemos que hace algún tiempo el juez Javier de la Cadena fue separado de su encargo temporal como conjuez de la Corte Nacional de Justicia por justamente después de emitir un voto salvado en el que no estuvo de acuerdo con sancionar a unos jueces, ¿sí? Inmediatamente después de eso dejó de ser miembro de la Corte Nacional de Justicia. Entonces, ese tipo de mensajes que le damos a la ciudadanía emiten, pues, una clara desconfianza, un claro desapego a lo que está haciendo la función judicial. Yo no creo que esto cambie en un futuro inmediato. Sí creo que se necesita de un tiempo prudencial donde vayan generándose actos que le den confianza a la ciudadanía. ¿Cuáles serían estos actos? Como yo le ponía un ejemplo, que de manera paralela a la designación de jueces temporales, ¿sí?, se nos digan cuándo van a iniciar los concursos. Yo entiendo, comprendo el tema de recursos, pero no podemos convertir algo que es excepcional como el nombramiento provisional de jueces en la regla general, que es lo que ha pasado prácticamente aquí en el Ecuador. Y con una cuestión principal, no podemos bajo ningún concepto, por un tema de tiempo, por un tema de rapidez, sacrificar la probidad. Para mí eso es lo más importante, lo fundamental, y donde radica el núcleo del problema que tenemos con justicia, ¿sí? Jueces que no son transparentes, jueces que deben favores, jueces que responden a alguien política o incluso económicamente, y hemos visto que en ciertos casos incluso delictualmente, ¿no?
1: Qué pena, ¿no, doctor? Se nos fue el tiempo de este primer bloque. La justicia en verdad tiene varios desafíos y también vive con algunas amenazas que ojalá se superen en algún momento, cuando logremos también como país superar momentos traumatizantes que estamos viviendo. Permítanme aquí hacer una breve pausa. A la audiencia le invito a enviar sus comentarios a la cuenta @ThaliaFloresF y también al Facebook. Ya volvemos.
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1: Gracias por seguir con nosotros, estamos dialogando, voy a abreviar las hojas de vida, la doctora Lolo Miño, experta en derechos humanos, el doctor Javier Palacios, constitucionalista, y el doctor Gonzalo Muñoz, experto en derecho parlamentario. Lolo, hablemos ahora del otro tema de la fiscalía. Quisiera que comentes públicamente, se ha dicho también en los medios, los argumentos que esgrimieron los integrantes de la misión internacional y observadores del concurso para

0: elegir fiscal. ¿Cuál era la apreciación que tuvieron? Porque hay 28 postulantes, se ha hecho algunas variantes esta semana, pero quisiera que la audiencia de Descifrando conozca el criterio de esta misión que vino al Ecuador.
1: Claro, mi querida Talía. A ver, en primer lugar, para quienes no han venido siguiendo el trabajo de la misión internacional, esta es una iniciativa desde la sociedad civil internacional y regional, que viene haciendo estos procesos de observación en varios países de la región, países que tienen situaciones complicadas en el ámbito de la justicia. Piensen ustedes Honduras, piensen ustedes Guatemala, por ejemplo, y la idea de estas misiones es un poco replicar el mecanismo de las misiones de observación electoral de la OEA, pero desde la sociedad civil. Ojalá algún rato esto pueda elevarse, digamos, a misiones formales desde la Organización de los Estados Americanos, pero por el momento es sociedad civil regional. Y lo interesante de esta misión es que cuenta con expertos internacionales en materia de derechos humanos e independencia judicial, y eso resulta atractivo, digamos, porque muchas veces lo que nosotros aquí, los expertos, los que nos interesa el tema judicial, podamos decir, quizás podemos estar, no quiero decir contaminados, pero sí de alguna manera, sí, por el entorno del país, ¿no? Estas personas son personas que no tienen nada que ver con la política nacional, no tienen afectos ni desafectos con nadie. Entonces, eso es importante que quienes nos escuchan tengan en cuenta a la hora de valorar las opiniones de la misión internacional. La misión internacional, en el caso de Ecuador, ha venido dos veces. La primera vino para el concurso, recuerden ustedes, fallido de la Corte Nacional de Justicia. Esa misión, digamos, quedó inconclusa por las razones que son de dominio público, y luego se renueva con el proceso de selección del fiscal general. Y desafortunadamente, creo que lo que la misión ha observado responde mucho al sentir de aquí de los expertos, y eso es importante porque hay una consonancia entre las críticas que se ha hecho a nivel interno y lo que ellos observan. En primer lugar, lo que ellos han observado de manera muy preocupante es, por ejemplo, la existencia de postulantes que tienen una relación muy cercana con el gobierno, o en otros casos, postulantes que actualmente están desempeñando cargos en la Administración de Justicia, resolviendo causas de elevado perfil público, y eso podría, por ejemplo, comprometer la forma como están decidiendo estos casos actualmente y condicionarlos quizás a favores dentro de este concurso. Otra cosa que ellos ven con mucha preocupación es el tema de la transparencia del Consejo de Participación Ciudadana y Control Social a la hora de difundir información con respecto al concurso. Siempre es muy aparatoso, siempre hay que estar como insistiendo mucho. Y la otra parte que me parece fundamental es el tema de tanto quienes integran las comisiones, cuestionando profundamente algo que también lo hemos dicho a nivel interno en Ecuador, cuestionando profundamente la calidad, la probidad, la experiencia de quienes integran la comisión calificadora, cuestionando profundamente la movilidad de las reglas entre concurso y concurso, y cuestionando sobre todo los varios incidentes que han venido ocurriendo en el contexto de las comisiones: comisionados que se salen, comisionados que renuncian, veedores que renuncian. Entonces, todo esto ha abonado, y esto sí lo comparte la misión, a un creciente desgaste en la legitimidad y credibilidad del concurso frente a la opinión pública, que eventualmente va a llevar a que quien salga designado cargue de alguna manera con esa falta de legitimidad, y vendría con una desconfianza de origen el nuevo fiscal o la nueva fiscal. Eso ya de por sí es nocivo para la percepción ciudadana del trabajo que va a hacer esta persona. O sea, el fiscal tiene que gozar de la confianza ciudadana, y hoy por hoy esa confianza, incluso si no está elegida la persona, ya tiene una situación de desconfianza de origen. Una cosa que me parece importante que concluyó la misión: cuando a los expertos se les pregunta, locales o internacionales, se les pregunta qué hacer, la respuesta de la misión preocupa, porque en realidad no hay una salida fácil para esto. ¿Qué se debería hacer? ¿Se debería suspender el concurso? No se debería suspender el concurso. Y lo que dice la misión me parece a mí que es aceptado, ¿no? Pero lo que dicen ellos es que no va a haber una solución fácil, porque si seguimos adelante con este concurso va a pasar lo que yo acabo de decir: se va a elegir una persona que carga con todas estas deficiencias, con toda esa falta de transparencia, va a venir hasta cierto punto, al menos inicialmente, va a venir deslegitimada y con desconfianza ciudadana. Eso no es saludable. Pero por otro lado, si se suspendiera el concurso, como pasó en el caso de la Corte Nacional, lo que vamos a tener es al fiscal Alarcón prorrogado indefinidamente sus funciones, altamente cuestionado por su cercanía o

0: aparente cercanía con el poder político de turno, y eso tampoco le hace bien a la fiscalía. Lo que ellos han recomendado quizás es que en los momentos del concurso donde se han generado más especulaciones, dudas, cuestionamientos, quizás se podría nulitar hasta esa parte y reclutar desde ahí, pero de todas maneras eso causa efectivamente una ralentización y una demora del concurso que ya estaba demorado desde que inició.
1: Sí, digamos que tiene falla de origen en verdad, y escuché sí a los funcionarios que visitaron, a los observadores, realmente muy preocupados. Gracias, doctora Lolo Miño. Javier Palacios, la nueva mayoría del Consejo de Participación Ciudadana y Control Social decidió justo el jueves de esta semana destrabar el proceso de selección del fiscal general luego de una paralización de más de un mes. ¿Esa es buena noticia, o con todo lo que han visto los observadores, presenciamos los ecuatorianos, no es tan buena noticia? ¿Cómo mira usted, doctor Palacios, este proceso para designar el nuevo fiscal general?
2: Yo trataría que el proceso para designar al fiscal general inició manchado, pues, luego hubieron anomalías, han continuado las anomalías, una para inusitada de más de un mes, y ahora de nuevo una reactivación del proceso que, si se cumplirían en todas sus fases, debería concluir a finales de octubre. Esto sin contar el riesgo latente de lo que en el Ecuador es una constante de acciones constitucionales en los concursos, ¿no? Y que, ¿por qué hago esta acotación? Porque si bien no está confirmado que el próximo 29 de noviembre los ecuatorianos debamos o no pronunciarnos sobre esta enmienda constitucional que proponía el presidente de la República, de llegarnos a pronunciar, esta tiene una incidencia porque es el traslado de las competencias del Consejo de Participación Ciudadana a la Asamblea Nacional, particularmente aquellas de designar autoridades. Y lo que prevé una de las disposiciones transitorias de los anexos a la pregunta es que todo concurso que no haya concluido pasará a manos, se declarará desierto y pasará a manos de la Asamblea Nacional. Entonces, el tema temporal en este concurso en particular no es un tema menor a considerarlo. Y de allí lo que ha sido la tónica, lamentablemente, en casi todos los concursos que ha promovido el Consejo de Participación Ciudadana, es las críticas a las comisiones, a los perfiles de quienes están en las comisiones, a la transparencia real del concurso y a lo que se va viendo en, a veces, subjetividades en las calificaciones de ciertos postulantes, ¿no? Este tipo de concursos, al menos yo en la forma en la que se desarrollaba el del fiscal general, no le hace bien al país, porque pueden haber nombres muy valiosos que estén concursando y que tengan un interés genuino en ser parte de la Fiscalía General del Estado. Pero con un concurso de esta naturaleza, con las críticas que ha existido, con las renuncias, ve usted que inclusive quienes tenían que hacer la fiscalización, esta comisión, empezaron a renunciar diciendo que no habían garantías, presentaron inclusive acciones de acceso a la información pública porque no tenían el acceso de las carpetas de todos los postulantes para saber si cumplían o no cumplían ciertos méritos. Entonces, a mí sí me genera una preocupación. El fiscal general del Estado es una de las autoridades más importantes del país. Hemos visto el rol que ha tenido la fiscalía en su momento y no creo que debería llevarse a cabo un concurso en estas condiciones. No creo que debería avanzar así. Pero también el problema, y lo que decía Lolo es verdad, en el Ecuador vamos a concluir con autoridades prorrogadas. O sea, eso ya es impensable. Tenemos un cúmulo de autoridades prorrogadas y todas ellas en manos del Consejo de Participación Ciudadana, ¿no? El fiscal Alarcón, por circunstancias, digamos, exógenas, tiene que estar encargado porque la fiscal Salazar en su momento cumplió su periodo y no quiso quedarse más tiempo. Luego llegó el fiscal subrogante y renunció. Entonces, hay una suerte de encargos tras del encargos en una de las instituciones, como digo, más importantes para el país.
1: ¿Y qué dice de un país con autoridades como el fiscal subrogante de subrogante, doctor Palacios?
2: Pero eso afecta a la institucionalidad, Talía. Y ojo, esto no es nada contra las personas que les toca estar en estas circunstancias. No, nadie elige ser el subrogante o el encargado del encargado, pero lo que sí afecta es la institucionalidad de un país. No es lo mejor ni se ve bien que tengamos autoridades de ese calibre estando en esa circunstancia de acefalía. Inclusive, más allá de la procedencia o no de la acción constitucional, la designación del fiscal Alarcón ha sido cuestionada en la Corte, hay acciones que están en trámite, y esto genera una suerte de inestabilidad en un sector muy delicado como es la justicia y la justicia penal particularmente. O sea, el fiscal está en sus manos casos muy importantes que se están debatiendo, Sino Hidro, entre otros, ¿no? El caso Encuentro, el caso Apagón, etcétera, en los que obviamente hay críticas asociadas sobre todo al poder de turno en algunos casos, pero el problema es que tenemos un fiscal que está encargado, o sea, y que es del encargo, y eso a la institucionalidad y a ojos de un veedor externo imparcial puede levantar suspicacias.
1: Gracias, doctor Javier Palacios. Doctor Gonzalo Muñoz, hay una denuncia que hizo el ex ministro de gobierno, nada menos que José de la Gasca, que fue también representante del Ecuador de este gobierno al Consejo de Seguridad de las Naciones Unidas, y que se siente perjudicado terriblemente. O sea, si es que desde adentro hay una persona que se consideraba tuvo poder en este gobierno hasta hace poquito, de un concurso, como ya ha dicho Lolo y también Javier Palacios, ¿qué le deja a la autoridad que resulte elegida si es que se designa a fiscal? La legitimidad sobre todo, pero ¿qué le dice que alguien como José de la Gasca, que fue ministro y fue embajador del Ecuador ante Naciones Unidas hasta hace poco, este momento se esté lamentando de ser perjudicado? ¿Qué está pasando allí?
3: Talia, yo creo que lo que sucede y ha sucedido desde la constitución del 2008 con el Consejo de Participación Ciudadana y Control Social es la muestra más clara de la desinstitucionalización en la que vivimos como país. Mire usted, antes de entrar a analizar el fiscal, vamos a tener prácticamente casi 10 años con los señores del Consejo Nacional Electoral. Es prácticamente una monarquía electoral. Vamos con el caso que tuvimos muchísimo tiempo, un contralor encargado, que fue el señor Celi. No quiero equivocarme, pero estuvo alrededor encargado 4 o 5 años. Bueno, ahora esa inoperancia, ese servilismo del Consejo de Participación Ciudadana y Control Social traslada esos problemas, pues, a la elección de fiscal general del Estado. Elección que desde que se emitió el reglamento ya estaba deslegitimada. Usted recordará todas las críticas que existieron alrededor de ese primer reglamento que emitió el Consejo de Participación Ciudadana. Después, si mal no estoy, por el año 2025, mes de septiembre, se reformó un poco el reglamento y empezó el concurso, pero igual las cosas no se saldaron bien. Y de ahí, ¿cuál vino el problema? La comisión de selección, que establece la ley, que prácticamente, ¿no es cierto?, los miembros de la comisión de selección tienen que tener un perfil igual o similar del cargo que se va a elegir, en este caso de fiscal general del Estado. Es claro y evidente que eso, pues, no ha ocurrido. Tenemos unos miembros de la comisión de selección con perfiles bajísimos, abogados juniors, sin ningún tipo de experiencia. Entonces, pues, eso ha deslegitimado y ha afectado la elección del fiscal general del Estado.
1: Doctor Muñoz, ¿pero qué hacemos nosotros sentados viendo qué pasa el país en estas crisis? O sea, no hay una instancia, no hay nadie quien pueda resolver eso. Estamos realmente entrampados institucionalmente.
3: Sí, antes de responderle eso, Talía, solamente recordemos que el presidente Andrés Fantoni nos dijo a finales de 2025 que en abril de este año, primero en febrero, después en abril de este año, ya íbamos a tener fiscal general del Estado. El hecho cierto es que estamos en la mitad del mes de julio y no vamos casi ni siquiera por la mitad del proceso, pues. Entonces, yo creo que como ciudadanía, para responder su pregunta, ahí sí tenemos una responsabilidad. Y es que el presidente de la República ha planteado, todavía no es oficial, pero ya pasó los filtros de control formal y control material que hace la Corte Constitucional, de una propuesta de referéndum para trasladar las facultades de designación que tiene el Consejo de Participación Ciudadana y Control Social hacia la Asamblea Nacional. Yo creo que esto es positivo. ¿Por qué? Porque, mire, yo no estoy de acuerdo, yo no estoy, más bien dicho, en contra, que las autoridades de control, como el fiscal, como el contralor, los superintendentes, etcétera, tengan un origen político. Así fue en nuestro país durante casi toda la vida republicana. Le pongo un ejemplo: el doctor Alfredo Corral Borrero fue electo contralor general del Estado por la mayoría. En esa época, la Constitución del 98, la ADP y el Partido Social Cristiano. A mí no me van a venir a decir que en el ejercicio el doctor Alfredo Corral pues favoreció o fue servil a los intereses de la Democracia Popular y del Partido Social Cristiano. Fue un contralor sumamente pulcro, ¿ya? Yo no estoy de acuerdo que exista ese origen político, que en el Consejo de Participación Ciudadana en la actualidad es solapado, pues, ¿ya? Porque nadie se hace responsable políticamente hablando de esos nombramientos. Exacto. Cuando todo el país sabe que es así. Entonces, vamos de frente en esto que está proponiendo el presidente, que yo lo mejoraría.

0: María, porque ¿cuál es el problema? Que los concursos se van a mantener en la Asamblea Nacional, lo cual no estoy de acuerdo, y tampoco es culpa del presidente, sino que la Corte Constitucional, en un dictamen allá por el año 2022, con el cual yo no estoy de acuerdo, estableció que así se trasladen las facultades, deben mantenerse los concursos para precautelar y proteger el derecho de participación ciudadana. Yo sí estoy totalmente de acuerdo y estoy a favor de que estos funcionarios pues se elijan mediante ternas. Usted no va a ver, o nunca va a ver, pues un caso como un doctor Enrique Echeverría, un doctor Ernesto Mal Gómez, pues prestándose para este tipo de concursos que están absolutamente direccionados y deslegitimados.
1: Gracias, doctor Gonzalo Muñoz. Yo celebro mencionar nombres de prestantes ecuatorianos que actuaron con mucha dignidad y mucha ética pública, pero qué pena que tengamos que mirar hacia atrás, ¿no? Y no digamos ahora tenemos legiones de gente honesta, y ahí está la responsabilidad de la academia, ¿no? De formar los mejores ecuatorianos posibles. Lolo, los miembros del Consejo de Participación Ciudadana, estos señores que, y señoras que han hecho este trabajo que es cuestionado por muchísima gente, por la mayoría del país, que se han puesto sus propias trampas, se denuncian entre ellos, realmente es malo, es triste para una nación tener eso. Están otra vez de candidatos para ser integrantes del Consejo de Participación Ciudadana. O sea, yo quisiera una interpretación tuya para tener el cuajo de, habiendo hecho este trabajo, seguir otra vez buscar ser miembros de ese organismo.
2: A ver, mi querida Talía, yo creo que esto se ha dicho ya hasta el cansancio, pero en realidad el Consejo de Participación Ciudadana, a mi criterio, es una suerte de Frankenstein que trató en algún momento de volver a la sociedad civil como parte del gobierno, y eso ya de por sí es contradictorio, ¿no? La segunda gran mentira, a partir de 2018, el Consejo de Participación Ciudadana era que sus miembros tenían que elegirse por voto popular, pero no ser parte de un partido político. Esto era absolutamente impensable, porque como un ciudadano de a pie, ¿con qué recursos, con qué medios puede lanzarse una campaña electoral sin contar con un partido que le respalde económicamente? Entonces, desde aquí ya hay unas confusiones y contradicciones que creo que han contaminado el trabajo del Consejo de Participación Ciudadana y Control Social. Se ha dicho hasta el cansancio que el Consejo de Participación Ciudadana y Control Social no ha cumplido adecuadamente sus funciones. Recordemos que también tiene funciones de investigación y control de la corrupción. Eso obviamente ha fallado épicamente. Pero también en cuanto a los concursos, vemos estos concursos atropellados, demorados. Como decía Javier, todos los concursos siempre están incidentados con acciones de protección, con denuncias, con gente que renuncia. Es decir, hay una situación sistemática de incumplimiento de las funciones del Consejo de Participación Ciudadana. Y claro, el problema es que el momento que llega un nuevo gobierno, que siempre ofrecen que va a desaparecer el Consejo de Participación Ciudadana, ven en este organismo una herramienta conveniente para terminar situando a su gente dentro de estos cargos profundamente importantes y críticos. Entonces, yo estoy de acuerdo que este consejo tiene que desaparecer. La Corte Constitucional ya ha dado el aval. Ojalá en las próximas elecciones se realice esta pregunta y ojalá desaparezca, porque es un núcleo de distorsión democrática y política este Consejo de Participación Ciudadana.
1: Gracias. Lamento tener que interrumpirte, hablemos en el próximo bloque, continuemos allí, pero tengo que hacer una brevísima pausa recordándole a la audiencia que Descifrando puede ser escuchado en 97.7 FM, en Centro Ecuador, Quito, en Antena 1, en Voces Azuayas y en YouTube. 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Ya volvemos.
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1: Gracias por seguir con nosotros. Están hoy en Descifrando el doctor Javier Palacios, constitucionalista, el doctor Gonzalo Muñoz, experto en derecho constitucional y parlamentario, y la doctora Lola Miño, experta en derechos humanos y derecho internacional. Lola, después te doy la palabra, pero quiero ir con el doctor Javier Palacios. Salgámonos un poquito del tema estrictamente de la justicia, porque lo otro también tiene que ver con esta, todo lo que está pasando, ¿no? Y yo quiero al doctor Javier Palacios, siendo constitucionalista, que haga una breve, nos dé una visión de lo que ha pasado esta semana en Guayaquil. Ustedes manejan muy bien todos los temas y quisiera justamente la de un abogado distinguido conocer qué piensa lo que pasó, ¿no? Dejó la presidencia de la Asamblea Neil Olsen para

0: ser candidato a la alcaldía de Guayaquil, y ahora resulta que la candidata del partido de gobierno del movimiento ADN será Cintia Viteri, que ya fue alcaldesa de Guayaquil por Partido Social Cristiano, y el presidente de la Asamblea Nacional, candidato a la alcaldía de San Borondón. ¿Qué le dice eso a un constitucionalista de por qué la política está atravesando todas las cosas en el país, doctor Palacios?
1: En ese tema, tal día, la política ecuatoriana siempre es indescifrable, ¿no? Pero
0: y este programa se llama Descifrando, así es que hay que hacer el esfuerzo.
1: Y a ver, para mí, Nils Olsen, obviamente era un perfil, creo yo, al menos nuevo y quizás que tenía más cercanía con un potencial voto joven, ¿no? No sé si la decisión finalmente de ir con Cintia Viteri obedece, más allá de que la norma le habilitaría, pero a esta crítica del cantón en el que estaba viviendo Nils Olsen, o un tema de mediciones electorales, ¿no? Lo cierto es que, al menos en la forma en la que se ven en nombres, quiero decir, el gobierno apunta a, en Guayaquil, tratar de tener los nombres, los mejores nombres posibles de sus cuadros para llegar a obtener una victoria electoral. Y creo que ahí está, ¿no? No sé si la medición de Cintia Viteri sea una medición favorable. Obviamente ella puede ser que tenga un voto de una u otra forma medido, ¿no? Ella ya fue alcaldesa de Guayaquil en una reelección, tuvo un voto considerable, más allá de que perdió con Aquiles Álvarez, pero no sé si esa es la apuesta que está haciendo el partido de gobierno.
0: Y el hecho de que se deje una función como la presidencia de la Asamblea, y eso ahora porque se trata del caso de Nils Olsen, pero también de un país que parte de su asamblea tenga que buscar, renunciar para ir a buscar alcaldías o prefecturas, e inclusive hasta concejalías, y también parte del gabinete, ¿qué dice de la política nacional, doctor?
1: Lo que dice es que tenemos una falencia enorme del sistema de partidos, ¿no? En el Ecuador hace rato, creo yo, no tenemos un sistema de partidos fuertes. Ciertamente ya no sé ni si los partidos que existen al momento tienen una ideología marcada o van mutando conforme el proceso electoral. Y como no hay un sistema de partidos fuertes, cuando no logro tener postulantes o posibles candidatos que eventualmente lleguen a una victoria electoral, tengo que tomar de las cartas de los cuadros que están ejerciendo una función pública, que le están ejerciendo bien o mal, ¿no? Pero esa ha sido la tónica en el país, o sea, ocupo ministros, ocupo asambleístas, o ocupo figuras que han tenido de cierta forma un rol importante en la administración de un determinado poder de turno para lanzarlos a una candidatura. ¿Por qué? Porque creo que han tenido más exposición, porque son medibles, porque tengo al menos un marco para saber cuánto puede crecer en una potencial candidatura. Esta ha sido la historia del país, pero insisto, esto para mí lo que refleja es un sistema de partidos débiles, ¿no? Es que básicamente son coyunturales, o sea, Cintia Viteri estaba en otro partido, se lanzó por otro partido, ahora lanza por el partido de gobierno. Nils Olsen no era, para empezar, un político en principio, pero él estuvo también con el expresidente Lasso, luego se quedó con el presidente Noboa en el ministerio y luego dio el salto finalmente a la asamblea. Entonces, ahí lo que se demuestra es que más bien los candidatos en este país no pasan por un proceso de selección de partidos, sino más bien son coyunturales.
0: Exacto, gracias, doctor Javier Palacio. Doctor Gonzalo Muñoz, yo quiero también su opinión sobre este tema de Guayaquil. No, ya no hablamos de Quito, porque definitivamente el alcalde Pavel Muñoz puede continuar. Ayer, el día jueves, creo que no se aceptó una petición que había hecho a una concejala alterna, creo. Pero lo de Guayaquil, ¿cómo se mira? Cintia Viteri, que es social cristiana de toda la vida, de cepa, digamos, de esa militancia, de pronto es la ungida del partido de gobierno que habla de remozar, de tener figuras nuevas. Y yo no tengo nada contra la experiencia, al contrario, creo que el Ecuador tiene déficit de experiencia en el poder, ¿no? Pero de recurrir a Cintia Viteri, y mientras tanto el paso de la presidencia de la Asamblea, de una persona elegida en las urnas, ¿no? Porque a él le eligieron para 4 años, que termine este momento con una candidatura, él habla de su militancia, va a ser candidato a la alcaldía de San Borondón. ¿Cuál es una lectura política, doctor Gonzalo Muñoz?
2: Primero vamos con el tema de Cintia Viteri, y aquí creo que es importante destacar o analizar un tema que no había sucedido antes. Estamos hablando de una organización política como ADN, de un gobierno como el del presidente Noboa,

0: que si se ha caracterizado por algo es por buscar, más allá de personas con mucha preparación para sus cargos, ha privilegiado la lealtad, ¿sí? En círculos muy cerrados. Entonces, lo que ocurre hoy en Guayaquil es una excepción a esto que se venía dando, ¿sí? El presidente de la República, el gobierno, el presidente Noboa y ADN específicamente, van por una candidatura totalmente por fuera y sin absoluta cercanía con ADN como la de Cynthia Viteri. Entonces, tenemos un caso en que un movimiento que se dice llamar, ¿no es cierto?, el Nuevo Ecuador, recurre a quien fue, desde mi punto de vista, una de las sepultureras del Partido Social Cristiano por una nefasta gestión en la alcaldía, pues, ¿sí? No es incomparable lo que hizo Cynthia Viteri en la alcaldía con lo que sucedió anteriormente con Jaime Nebot y León Febres Cordero. Entonces, ¿eso qué evidencia? Evidencia que los números están mal, ¿sí? Que Niels Olsen, al principio, pues se creyó que podría llegar a pelear por la alcaldía de Guayaquil, se vio finalmente que va a ser muy complicado y optaron por el cuadro de Cynthia Viteri, que entendería yo, pues debe tener mejores números en la ciudad de Guayaquil. Y con respecto al señor Niels Olsen, yo hice una crítica constructiva. Yo no estoy de acuerdo que un legislador que tiene un periodo de 4 años y más aún siendo presidente de la Asamblea Nacional, que conlleva aún más responsabilidad con la ciudadanía, renuncie apenas pasado un año con el pretexto de que ya ha cumplido su labor. No, pues no ha cumplido su labor porque le faltan 3 años y uno más de seguir siendo presidente. No es el mismo caso, pues, Talía, de que cuando Luis Fernando Torres renunció a la Asamblea para lanzarse a la alcaldía de Ambato, allá por el año finales del 2018, pues, el señor Luis Fernando Torres fue asambleísta desde el 2013 al 2017 y desde el 2017 al 2019, omitiendo toda su trayectoria política anterior. Pero el señor Olsen, pues, no ostenta esas credenciales que tenía Luis Fernando Torres en ese momento. Entonces, sí me parece una falta de responsabilidad con el país y aún de absoluta sensibilidad para terminar peleando nada más y nada menos, ¿por qué? Por la alcaldía, pues, de San Borondón, que es un cantón, pues, comparado con Guayaquil, sumamente pequeño.
1: Y también parece que no tiene una visión política, ¿no? Porque nadie pide que renuncie o él renuncia por su propia cuenta sin tener unas mediciones ciertas. Eso también da la idea de que se rodean de asesores que no les dicen la verdad, sino lo que quieren escuchar, que es otro gran problema de la gobernanza en el país. Lolo, voy contigo, si querías completar algo cuando yo te interrumpí, pero yo quiero también tu análisis, y a ti también te gusta mucho analizar los temas de la política, y me concentro en Guayaquil y no hablo de Quito, ya dije lo de Pavel Muñoz, y de Cuenca tampoco, pese a que el alcalde de Zamora terminó sin poder buscar la reelección, sabiendo que él tenía las primeras cifras en esa ciudad, por una demanda que fue aceptada por el Tribunal Contencioso Electoral. ¿Cómo ves lo que está pasando en Guayaquil? Y estos dos hechos concretamente, el que Cynthia Viteri sea la candidata de ADN, eso hace 20 días era medio extraño, si alguien hubiese anticipado, cuando ya se conocía que a través de su esposo tenía algunos acercamientos con el gobierno. Y lo de Niels Olsen, dejar la presidencia de la Asamblea con todo lo que ello representa para buscar una candidatura en su provincia.
2: Claro, mi querida Talía, a ver, yo creo que el tema pasa por, como decían mis colegas, una crisis de partidos, pero además yo creo que no podemos dejar de mencionar, porque es a todas luces evidente, que hay un intento de afectar el proceso electoral de las seccionales, no solamente en Guayaquil, sino en las principales ciudades del Ecuador. O sea, yo no estoy en contra de que se persigan los actos de alta corrupción, de que los funcionarios públicos, incluso de elevados cargos, cuando han cometido actos de corrupción, tengan que ser procesados, pero sí llama profundamente la atención que a puertas de una elección seccional, justo casualmente se activa una serie de procesos contra los principales alcaldes de oposición que tenían aspiraciones y altas probabilidades de reelegirse. Esto no quiere decir, por supuesto, que yo apoye o suscriba políticamente con la bancada a la que estos alcaldes pertenecen, pero a mí sí me llama la atención profundamente que justo en este contexto se hacen los procesos contra Aquiles Álvarez, contra el alcalde de Cuenca, se han activado procesos también contra Pavel Muñoz, lo que pasó el día de ayer, se activa en el Tribunal Tribunal Contencioso Electoral una cuestión profundamente impresentable de violencia política de género, que por suerte no prospera, pero digamos, la sensación que tenemos muchos es que lo que el gobierno está tratando de hacer es que, como ha tenido una baja de su popularidad visible en las encuestas y que quizás no pueda ganar en las urnas, y esto ya se vio además con la consulta popular en noviembre, lo que se está haciendo es tratando de sacar a los candidatos que podían hacerle un poco de calor a través de la activación de procesos penales especialmente, y yo en ese sentido sí tengo que ser muy enfática en que la justicia no puede ser instrumentalizada para torcer o para afectar los procesos políticos en curso. Eso sí es inaceptable. Y la otra cosa, mi querida Talía, que precisamente ayer lo conversábamos con otro colega, es los efectos que tiene esta suerte de juego de las sillas en el derecho de nosotros, los electores, al voto. Por ejemplo, se habla mucho, y esta es la primera vez que yo recuerdo que pase algo así, de que existen ciertas candidaturas, llamémoslas de caballos de Troya, de personas que se presentan como ajenas o distintas al partido de gobierno, pero que en realidad todo el mundo sabe, o al menos sospecha, de que son los verdaderos candidatos del gobierno. Esto pasa en Quito y pasaba en Guayaquil. Con respecto a Cynthia Viteri, antes del anuncio de que oficialmente va por ADN, todo el mundo decía, ella se presenta por otro partido, pero ella es la verdadera candidata de ADN. Entonces, imagínense ustedes, colegas y queridos radioescuchas, lo grave que es que nosotros como ciudadanos vayamos a votar y que en realidad no sepamos o no tengamos certeza de cuál es el movimiento de que esta persona representa. O sea, es un intento para mí de engañar al electorado, y ese engaño viola profundamente el derecho de elegir, que tiene que partir por el hecho de que el ciudadano tiene que estar claro por quién está votando, y no solamente por la persona física, sino por qué partido representa, qué intereses va a defender, qué cosas va a combatir. Entonces, me parece a mí, este es uno de los procesos electorales más nocivos, creo yo, con el derecho de elección de nosotros los ciudadanos, no solamente porque hay conductas engañosas con respecto a quienes han presentado las candidaturas, pero por esto que yo decía antes, ¿no? Además, ahora, como novedad, se activa a puertas de un proceso electoral mecanismos especialmente de la justicia penal, que siempre tienen que ser de última ratio, para de alguna manera sacar del juego a quienes podrían ser contendores fuertes del gobierno de turno.
1: Gracias, doctora Lolo Miño. Cierro con usted, doctor Javier Palacios, con la reflexión final justamente sobre lo que acaba de decir Lolo Miño. En verdad, ahora ya no le preguntan a uno si fulano está de candidato, sino por quién va, porque como se cambian tanto. Pero la reflexión que le quiero pedir a usted es eso, sobre el uso de la justicia en los temas políticos, que es que el país no es de inocentes, lo que pasa es que la gente no habla, pero entiende muy bien lo que está pasando. ¿Qué significa ese uso de la justicia, doctor Palacios? Y más que nada, ¿qué implicaría eso en un juego democrático que intenta ser libre?
3: Lo primero que implica es que no va a haber un juego democrático libre en eso, Talía. Si utilizamos la justicia como un móvil para impedir o evitar pronunciamientos populares a favor de una u otra persona, esto no nos va a llevar a ningún buen puerto, porque lo que hace el poder de turno hoy lo podrá hacer mañana. El Ecuador vivió una época en la que todos, creo que casi de común acuerdo, cuestionábamos la interferencia en la administración de justicia de un partido político en particular, ¿no es cierto?, de que estuvo mucho tiempo en el poder de turno. Y no podemos dejar que esto se caiga porque ese partido ya no está, y está otro. No importa la bandera ni el color que esté actualmente administrando el país, se tiene que respetar las funciones y no utilizar a la justicia como un móvil político ni como un móvil para anular adversarios políticos. A los políticos lo lógico es ganarles en las urnas, en el debate, en las propuestas. Esa es la esfera, la arena en la que tienen que debatir, y no en la justicia. Ahora, habrá también otros casos en los que se tiene que cuestionar el timing, ¿no? ¿Qué quiero decir? Es sorpresivo el momento en el que se activa fiscalía, pero también es llamativo en ciertos casos, sobre todo particulares, estos incrementos patrimoniales, estas actuaciones de ciertos alcaldes que, entiendo, igual tenían interés de reelección. No quiero decir que el timing deslegitime el proceso penal o el potencial proceso penal, más bien tendría que hacérselo con todo el rigor de la ley. Pero al menos si el caso es así y es evidente, y como usted decía, no somos inocentes, es evidente el momento en el que se activa, que sean con sustentos, porque cuando después de meses o años llegamos a ver que los casos no tenían sustentos, nos damos cuenta que la justicia fue, perdónenme la expresión, una marioneta al servicio del poder político. Yo con esto cierro y solo hay un caso que creo que demuestra eso. Ve usted el caso de Priscila Burneo, me parece que es la nieta de Conto Patiño, que tuvo que enfrentar todo un proceso y que luego el fiscal general del estado en audiencia tuvo que decir que él reconoce que no tiene que solicitarle pena a esa, pero ya pasó después de un escarnio público y de un proceso penal que a nadie se lo deseo. ¿Y quién le da eso? ¿Quién le recupera eso? Ahí es cuando se utiliza la justicia nuevamente con fines políticos y no con sustentos jurídicos.
1: Gracias, doctor, y permítanme aquí hacer una brevísima pausa para regresar con la pregunta cuya respuesta genera gran expectativa en la audiencia. Ya volvemos.
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1: Estamos de vuelta y la pregunta está planteada. ¿A quién le ha ido mal, Javier Palacios?
3: A la selección de Francia, que quedó fuera del Mundial.
1: ¿Lolo Miño?
2: Yo creo que a la FIFA, por la falta de credibilidad creciente que hay en sus acciones.
1: ¿Gonzalo Muñoz?
0: Al Ecuador, por su falta de institucionalidad y por un pésimo Mundial.
1: Y para que nos quede un sábado agradable para el fin de semana, ¿a quién ha ido bien, Javier Palacios?
3: A Lionel Messi, que va a jugar su tercera final de un Mundial.
1: ¿Lolo Miño?
2: Yo creo que al país, porque necesitaba la alegría del Mundial, ¿no? Esto te cambia el humor definitivamente.
1: ¿Gonzalo Muñoz?
0: A Lionel Scaloni, que ya superó en partidos ganados a Bilardo.
1: Gracias a los panelistas que han estado hoy en Descifrando y a ustedes, amigas y amigos, por su fidelidad. Envíen sus comentarios a la cuenta ex, arroba Thalía Flores F, y también al Facebook. Les espero la próxima semana. Gracias, chao.
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0: Llegamos con el doctor Animal al aire, un programa encaminado a la tenencia responsable de mascotas. Este sábado todavía no está el sol resplandeciente 100%, pero ya tenemos reflejitos aquí en la ciudad de Quito. Llegamos a través de Centro, tu radio de siempre, 97.7, 94.7 Esmeraldas, Manabí 94.9. Centro, tu radio de siempre. Estamos con el doctor Animal al aire. Un programa encaminado a la tenencia responsable de mascota. Estamos todos los días sábados acá para acompañarles, para conversar, platicar sobre los problemas de salud, problemas de comportamiento que tienen sus perros, sus gatos, y de esta manera poder ayudarles a sobrellevar este tipo de problemas, inconvenientes y todo lo referente a lo que concierne nuestros perrijos o gatijos, como les dicen en la actualidad. Y la idea es justamente crear una conciencia de una tenencia responsable. Nos acompaña nuestro compañero de cabina, David Durango. Muy buenos días.
1: Doctor, muy buenos días. Buenos días con todos los radioescuchas. Como siempre, un gusto y un placer poder acompañarles un sábado más para solventar problemas de conducta de nuestras mascotas.
0: ¿Qué ha habido de hoy? ¿Novedades?
1: Sin novedades, todo bien.
0: Sin novedades.
1: Bueno, ahí el martes tuvimos una pequeña cirugía odontológica.
0: Se ha puesto botox, le están diciendo.
1: Así me dice, pero no era un problema que teníamos de una muela, pero ha sido solventada con éxito y nada, pues nos tocó unas vacaciones forzadas de esta semana.
0: Sí, así es, así pasa, pero bueno, lo importante es que estamos acá para compartir con toda nuestra audiencia de Centro, tu radio de siempre, y poder interactuar con todos ustedes, hablar sobre la importancia de lo que es una tenencia responsable. Hoy día tenemos un tema chévere, tenemos un tema importante. Nosotros igual en la clínica hemos tenido un movimiento de pacientes complicaditos, pero ahí vamos solventando absolutamente todo. Tuvimos a la, usted sí la conoce, a la Leia.
1: Leia.
0: Un American Bully.
1: ¿De quién es?
0: Miguel.
1: Ah, sí, ya, Leia. Ya sabemos de dónde es.
0: Que tuvo un cuadro gastrointestinal bastante fuerte. Llegó igual reportada de otra clínica y ya estamos ahí luchándola, peleándola, pero gracias a Dios todo sin novedad y vamos superando los cuadros, los procesos gastrointestinales. Entonces vamos ahí cada día tratando de ayudar y solventar a estos enanos. Me pareció súper raro a los tiempos, tuvimos un caso de papilomavirus, ¿sí? Hacen una especie de tumorcitos tipo coliflor en la boca. Es un perro que viene desde Pedro Vicente Maldonado, ¿sí? Y sacamos aproximadamente unos 100 papilomas de la boca, de la cavidad oral. Y eso hay que hacer autovacuna y todo ese tipo de cosas. El procedimiento salió de lo mejor, pero siempre es importante el tema de la... Siempre es súper importante el tema de la recuperación y los cuidados posquirúrgicos que pueda tener la mascota y el tratamiento posquirúrgico también, con el tema de sus vacunas para eliminar el tema de este aparecimiento de estas tumores.

0: Reacciones que se dan a nivel de la boca, y una perrita con piómetra, por eso es que recalcamos cada vez y cuando acá en el programa que hay que esterilizar, que lo mejor es tenerlos esterilizados a los enanos, porque de una u otra forma cuando con el pasar del tiempo, de los días, vamos a tener problemas, complicaciones con el tema uterino, y son estos problemas, la piómetra, que es una acumulación de pus en el útero, que pone en riesgo la vida del paciente, que pone en riesgo la salud, la integridad, y aparte de eso el propietario sufre y el paciente también sufre. Entonces es importante ir creando esa conciencia de que esterilicemos temprano nuestras mascotas, y por eso justamente hoy vamos a hablar un tema súper importante que está dentro de esto, David, que vamos a hablar el día de hoy.
1: Bueno, el día de hoy vamos a hablar sobre las necesidades que tiene un cachorro durante su primer año de vida. Aquí vamos a abarcar temas importantes desde que el cachorro nace. Bueno, aquí es importante explicar a todos nuestros radioescuchas que el primer año de un perro es fundamental para su comportamiento, salud y adaptación al entorno o al medio donde él se va a desenvolver. Lo que se haga durante esta etapa predominará durante toda su vida, porque el perro, recordemos que aprende a base de experiencias, y estas experiencias deben ser buenas para que sus comportamientos también sean buenos. Entonces, la mayoría de las personas creen que educar a un perro comienza cuando ya está grande, cuando el perro ya está ha pasado su primer año. La mayoría de gente se confunde el tema de educación y el adiestramiento. Recordemos que la educación, como siempre digo, es un tema donde nosotros ponemos los límites y damos las reglas claras a nuestras mascotas, a nuestros compañeros, para que puedan desenvolverse y compartir el entorno donde nosotros vamos a estar. El adiestramiento o el entrenamiento, y habla de algo específico, algunos tipos de acciones o de conductas que el perro debe responder. Entonces, siempre es importante que nosotros nos centremos en los 12 primeros meses de vida del perro. Esto va a hacer que el perro sea un perro seguro, que sea obediente, que sea sociable, y sobre todo que podamos ser felices tanto él como nosotros. Porque si nosotros tenemos un perro que es reactivo, que ya lo hablamos la semana anterior, que no se adapta fácilmente a otros entornos, que ladra, daña todas las cosas, entonces eso va a hacer que nosotros tampoco podamos ser felices. Entonces la idea es poder generar un vínculo con nuestra mascota, poder compartir espacios, y que nosotros, como digo, estar felices, ¿no? Si nosotros no tenemos esa capacidad de ayudar a nuestra mascota a que sea feliz, de entenderle sus necesidades, de colaborar para que el perro entienda, entonces la falla, como siempre, somos nosotros. Entonces vamos a hablar aquí por las etapas. Las etapas importantes, las primeras etapas, se dice etapas sensibles de los perros. Entonces, la primera va desde los 2 meses a las 8 semanas. Aquí es durante este periodo, el perro debe permanecer con su madre y sus hermanos. Esto siempre lo hemos hablado y es importante. Entonces, es sumamente importante que nosotros entendamos que el perro para poder desarrollarse de una manera adecuada, de una manera donde nosotros podamos disfrutar del perro, es importante esta primera etapa. Y esta primera etapa es en la que nosotros debemos permitirle al perro que pueda estar con sus hermanos, con su madre. Y así vamos, aquí él va a aprender muchas cosas, a controlar la fuerza de su mordida, por ejemplo, a comunicarse con otros perros, va a ponerle los límites la propia mamá, ¿sí? Va a desarrollar confianza con sus otros perros. Entonces siempre va a ser importante que le permitamos a nuestro perro poder desarrollar o estar de una manera adecuada durante estos 2 meses. Sí, el tema de vacunas, usted ya lo va a hablar, cuando empezamos también el tema de las vacunas, ¿cuáles son las primeras vacunas? ¿Con qué frecuencia se debe

0: De hacer. Entonces, siempre va a ser importante que nosotros le permitamos a nuestro cachorro que se desarrolle con su madre y sus hermanos hasta los dos primeros meses. Luego de los dos a los cuatro meses es la etapa crítica en la cual los perros van y aquí es donde más trabajamos del tema de la socialización. Aquí el perro hay que presentarle todos los entornos en el que él se va a desenvolver, todas las personas con las que él va a estar. Entonces, es muy importante aquí, por ejemplo, trabajar o acercarse a personas que usen gorra, que usen barba, de color, niños, ancianos, para que el perro...
1: Motos, carros.
0: Bicicletas, otros perros, otros sonidos, otros entornos. Esa es parte de la socialización. Y con eso nosotros vamos a hacer que el perro sea seguro, que no presente problemas de conducta cuando este ya sea grande, ¿sí? Y todo esto debemos ya ir trabajándolo de una manera positiva. ¿Cómo es la manera positiva? Es el refuerzo. Todo lo que el perro hace bien debe ser reforzado de una manera que el perro recuerde ese comportamiento y lo vuelva a repetir porque quiere que sea premiado. Y las conductas, pues, que son negativas deben ser, bueno, su palabra lo dice, es castigo, pero ya lo hemos explicado también en otros programas cómo funciona esto de los castigos. Entonces, siempre es importante esto, ¿no? Aquí tenemos la pregunta de un oyente, dice, ¿es malo sacar a pasear a mi cachorro antes de terminar todas sus vacunas?
1: A ver, hay varias teorías de lo que usted hablaba, David. Es súper importante el tema de ir desarrollándolo, desenvolviéndonos en este aspecto. Normalmente cuando los cachorros nacen, se debe realizar la primera evaluación a los 3-4 días de nacidos, ¿sí? Eso es lo que se debe hacer, un chequeo clínico. Lo más profundo posible para ver cómo está la condición neurológica del cachorro y todo eso. Y luego de eso, lo que vamos a planear y planificar es hacer un cronograma de visitas al veterinario, donde constan el tema de lo que son, primero, las desparasitaciones, porque el cachorrito pudo haberse contagiado a través de leche, a través de la placenta, de cierto tipo de parásitos. Entonces, una vez realizado el chequeo a los 3-4 días de nacidos, los cachorros van a ir a la primera desparasitación a los 15-20 días de nacidos, ¿sí? Ahí hacemos la primera desparasitación y comenzamos ya a planificar el tema de lo que es el esquema de vacunación. Respecto a la pregunta que usted que le mandaron directamente a usted, David, es hay mucha controversia. Desde mi punto de vista como médico, el tema de salir a los parques, salir a zonas donde haya más perros, se lo debe hacer a partir de las 12 semanas, ¿sí? ¿Por qué? Porque si yo aplico la vacuna a las 8 semanas, no es que la vacuna entre a actuar directamente ese día. Por lo general, su pico máximo de formación de anticuerpos, estamos hablando a los 14 días, ¿sí? Para que una vacuna comience a ser. Pero el grave problema es que estas vacunas, por lo general, la primera dosis de vacuna no es que va a producir una cantidad adecuada de anticuerpos, ya va a formar anticuerpos, pero no una cantidad adecuada. Y si el perro está expuesto en zonas donde existen virus que pueden causarle la enfermedad, de una u otra forma podemos tener cierto tipo de contagios. Entonces, lo que se recomienda es que el proceso de sociabilización se lo comience a hacer, ¿sí?, de forma adecuada a partir de las 8 semanas, que era lo que explicaba David, pero no llevarlo a parques, a sitios. Por ejemplo, yo le tengo muchísimo respeto al Parque La Carolina, porque es un parque donde hay mucha cantidad de perro, callejero incluso, y las fuentes de contaminación son bastante altas. Entonces, si yo a un cachorro lo expongo directamente, la probabilidad de que se enferme es bastante alta. Entonces, saquen a sus perros, busquen parques más pequeños donde no haya mucha afluencia de perro, donde no haya mucha mucha suciedad de perros, ¿sí? Porque la falta de cultura a la gente hace que también su perro lo llevan al parque para que defeque, para que orine, y no recogen las heces de su mascota. Y eso es un tema cultural que tenemos que meternos. ¿sí? Entonces, esas heces y todo van a ser una fuente de contagio posiblemente para otros perritos, porque los cachorros andan olfateando absolutamente.

0: absolutamente todo. Y el riesgo de contagio de cualquier tipo de enfermedad es mayor.
1: Claro, recordemos que los perros se comunican por el olfato, los perros aprenden por el olfato también, y cuando ellos no huelen, también las personas deben haberse dado cuenta que lamen el piso, lamen las superficies para poder comunicarse. Entonces, siempre es importante también entender qué es lo que está realizando mi perro. Entonces, no es muchas veces que el perro está comiéndose, sino que es una forma de comunicarse, de aprender, y eso es muy importante.
0: Bueno, la coprofagia también se comienza a presentar a temprana edad y está relacionado con deficiencia de vitaminas, minerales, problemas psicológicos también, que ya van marcando y van avisando qué es lo que le está pasando al cachorro, ¿no?
1: Claro, la coprofagia es
0: comerse
1: que se
0: el
1: comen popó, las heces, ¿no?
0: Comerse
1: que se come
0: el popó del perro.
1: Es un tema netamente comportamental. Como siempre, ¿no? Siempre lo primero que debemos hacer es descartar la parte veterinaria y luego la parte psicológica. Entonces, esto va encaminado y van trabajando de la mano. Algo muy importante también que nosotros debemos de entender, que de los 3 a los 6 meses es donde nosotros empezamos a imponer ya las reglas e empezamos a enseñarle al perro ciertas normas, ciertas cosas que debe realizar. Yo como sé decirle a las personas con las que trabajamos, nosotros los entrenadores no enseñamos al perro a que se siente, a que se acueste, es una conducta natural del perro, sino que lo que hacemos es moldear ese comportamiento o ajustar a nuestras necesidades. Entonces nosotros lo que hacemos es, por ejemplo, caminar con el perro y cuando llego a una esquina el perro debe sentarse, ver los carros y cruzar. Esos son aprendizajes y cosas que vamos enseñando al perro porque son parte de la rutina diaria. Entonces ese no sería un entrenamiento especializado porque no es que le enseñamos cosas.
0: Es un entrenamiento básico. Yo siempre lo he dicho.
1: Básico. Yo como digo, no es ni básico, es de tema de educación. Estamos educando al perro poniendo las reglas, que cuando yo abro la puerta de casa el primero debe sentarse. Para antes de salir. Debe controlar esa ansiedad. Porque muchos clientes por lo general dices que lo que pasa es que yo cojo las llaves de la casa y el perro empieza a correr por toda la casa, empieza a ladrar. Entonces el perro ya sabe que es
0: las llaves o la traílla.
1: Las llaves o la traílla o simplemente suena la funda de la comida y el perro empieza a alocarse, digámoslo de esta manera. Es un comportamiento del perro que está reaccionando a un estímulo. Si es un perro reactivo, está reaccionando a un estímulo. Entonces, ¿qué es lo que nosotros debemos hacer? Es enseñarle a controlar eso, a contener toda esa energía, esa emoción, a comprimir esa emoción, esa energía, para que el perro pueda desarrollarse de una manera adecuada. Entonces, eso lo vamos enseñando desde cachorro.
0: Pero ahí hay un tema importantísimo, David. Lamentablemente, el ser humano, cuando llega el perrito que parece peluche, comenzamos a mimarlos, a tenerlos solo marcados y comenzamos ya a dañar el comportamiento.
1: Sí, es que eso.
0: Ese es el primer
1: es el
0: factor de daño que puede haber.
1: Sí, muchas personas no entienden que esto sí afecta el comportamiento de los perros porque dicen, no, ¿en qué le va a afectar si le estoy cargando? Hay perros que son, como siempre digo, ¿no? Cuando son cachorritos y viene un perro más grande, lo primero que nosotros hacemos es darle pensando al perro y lo cargamos porque decimos, es que le da miedo, es que le vaya a morder, es que va a pasar esto. Entonces, debemos pensar también de la forma natural que piensan los perros. El perro con un cachorro no se va a sentir amenazado y no es una amenaza para el perro grande. Entonces, por nada del mundo le va a atacar. Al contrario, los que molestan o ladran son los cachorros. Ellos son los que empiezan a molestar al perro grande y esto llega a un punto que lo van a corregir de una manera natural. Entonces, eso es lo que nosotros debemos entender. Que darle este tipo de espacios, este tipo de educación a nuestros perros nos va a permitir disfrutar de ellos de una manera adecuada. El que acuda al llamado es importantísimo, eso debemos practicar desde que es cachorro, cuando le ponemos su nombre. Yo por lo general a los perros con los que trabajo yo no les llamo ni por el nombre, únicamente es un chiflido, un silbo y una señal de que venga. Entonces el perro nos empieza a adaptarse a este tipo de cosas, empieza a crear una rutina. Él muchas veces nos lee el lenguaje

0: corporal que nosotros emitimos y se anticipan nuestros movimientos. Entonces siempre va a ser importante trabajar esto. Como les mencionaba, el que siempre mantengan la calma antes de cruzar una puerta, antes de tener la capacidad de abrir el garaje, por ejemplo, y que mi perro esté sentado, calmado. La mayoría de los problemas o de accidentes se da cuando llegan las personas a casa, abren el garaje y el perro sale despavorido. ¿Por qué? Porque no tiene una educación, no ha sido trabajado, no ha sido socializado, y él lo que está tras la puerta siempre va a ser un misterio, porque nunca ha salido, porque nunca sabe qué es lo que está pasando tras la puerta. Entonces, siempre va a ser importante que nosotros podamos trabajar este tipo de aspectos con mi cachorro, y recuerden, desde los 3 hasta los 6 meses.
1: Sí, exactamente, esas son las recomendaciones. Hay muchas, a ver, hablábamos en el tema médico, la desparasitación, el primer control de los bebés después del nacimiento, el inicio del esquema de vacunación. A partir de la 8ª semana se hace un refuerzo a las 12 y de ahí a las 16 semanas están terminando el tema de lo que es el esquema de vacunación. Entonces hay que ir poniéndonos de acuerdo con eso. Hace rato topaba un tema, David. Muchos entrenadores, y me acuerdo hace muchos años, aproximadamente unos 15, 20 años, eran de la idea de que el perro tiene que entrar a entrenamiento básico a partir de los 10 meses.
0: Sí, ¿sí? Porque no, yo creo que ese concepto también lo tenía cuando empecé en esto del adiestramiento en el 2006, más o menos. Y verdad, y ahí el primer requisito que nos pidieron para el curso era que el perro sea mayor a los 8 meses.
1: 8 meses, exacto. Se hablaba de que el perro tiene que estar por lo menos maduro, formado para que entre y que aprenden más rápido, pero yo creo que eso se ha ido desvirtuando con el tiempo y en la actualidad yo veo cachorritos que captan mucho más rápido y aprenden mucho más fácil, ¿no?
0: Lo que pasa es que como en todo, ¿no? Va evolucionando. Y hoy nos damos cuenta que estas etapas importantes, como les menciono, desde los 2 meses hasta los 8 meses son lo que nosotros como entrenadores o como tenedores debemos aprovechar, porque el perro va a aprender todo lo del entorno, el refuerzo, y a partir de los 8 meses, 10 meses ya se trabajan básicamente ya el tema de la especialidad o un entrenamiento ya más fino para el perro. Pero durante esta primera etapa, digámoslo así, de aprendizaje, es súper importante que el perro, mientras le empezamos a poner diferentes entornos, diferentes misiones para que el perro nos vaya cumpliendo diferentes retos, y el perro lo va a resolver de una manera inmediata, porque es un niño, es una esponjita que absorbe todo el conocimiento. Entonces eso sí hay que aprovechar. Y en el tema de entrenamiento igual ha cambiado bastante, ya no se usa ni los collares, es necesario en este tiempo, todo es a base de refuerzo positivo y sobre todo mucha paciencia, porque eso es lo que las personas que muchas veces contratan servicios de profesionales quieren ver resultados en 1, 2 sesiones o en un mes, cuando el problema del perro ha existido por, digámoslo así, un mínimo de 6, 8 meses, en los cuales ya nos está afectando, ya nos está molestando, y ahí recién queremos resolver este tipo de problemas. Y este tipo de problemas no deberíamos tener, porque si nosotros formamos y educamos de una manera adecuada desde los 2 meses al perrito, no vamos a tener ningún problema.
1: Sí, exactamente, eso es lo que se da, eso es lo que se presenta. Lo ideal es comenzar lo más temprano posible el tema de educación, ¿sí? Un perro educado es otro cantar y otro mundo. Un perro maleducado, desobediente, sí complica. Así es que nos vamos al primer corte comercial y regresamos luego a la pausa. Esto es con el doctor Animal al Aire, un programa encaminado a la tenencia responsable de mascotas. No se olviden, para comunicarse con nosotros pueden hacerlo a través del teléfono a la cabina de la radio, 2448-900, o a través del WhatsApp de la radio, 099-9460-228, el teléfono de la cabina de la radio. También pueden hacerlo a través del teléfono directo del doctor Animal, 099-85-89-919. Esto es Con el Doctor Animal al aire. Regresamos luego a la pausa.
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Estamos de vuelta en este Doctor Animal al Aire de este día sábado. Ya tenemos un sol resplandeciente acá en la cabina de la radio. Tenemos un sol espectacular.

0: espectacular como para que... Recomendación, bañar al perro con este sol tan rico. Bañar al perro, porque
1: agua caliente
0: salir a...
1: o agua fría.
0: Tibia, diría yo. Tibia. Porque imagínese salir a pasear, a trotar, a jugar con el perro en este sol. Todas las consecuencias que puede traer esa decisión. Así es que es importantísimo de que nosotros vayamos hablando de todos los problemas e inconvenientes que se presentan cuando abusamos de nuestra mascota y salimos a que haga ejercicio, que juegue con un sol incandescente. Estamos en pleno verano que en la capital de la República y se ve nomás la gente paseando, corriendo en los parques, especialmente el Parque La Carolina, que lo mencionábamos, hay mucha gente que sale. Háganlo más temprano, háganlo temprano, háganlo en la tarde, donde ya el sol no esté tan fuerte para que no le pueda afectar a nuestras mascotas. Estamos hablando del tema de cuáles son las necesidades de los cachorros durante su primer año de vida, y para eso necesitamos también que ustedes compartan, que nos escriban al 099-9460-228, 099-9460-228, el teléfono de la cabina de la radio. También pueden hacerlo directo al 099-8589-919, 099-8589-919. A ver, ¿tomó nota? Ese es el teléfono del doctor Animal, 099-8589-919. Otra vez, 099-8589-919. Para cualquier emergencia pueden llamarnos también, para estamos prestos para poderles ayudar y para poderles solventar los problemas de salud que tienen. Tenemos una clínica completamente equipada para poderles brindar el mejor servicio a todos ustedes. Hablábamos sobre el tema de los requerimientos, hablábamos sobre el tema de en la parte médica, vacunación. El esquema de vacunación, habíamos hablado ya.
1: Ahora otra cosa importante, otro tema importante. ¿Cómo seleccionamos la alimentación?
0: Ese es un tema, a ver, yo diría que es un tema bastante álgido, porque primerito lo que tenemos que ver es qué raza de perro tenemos, es que es una raza pequeña. Hay razas miniaturas también, pequeña, mediana, grande o gigante, para poder ir seleccionando el tema de la marca del alimento balanceado. ¿Qué actividad física tiene? Es importantísimo la actividad, porque si es un perro que lo tengo totalmente sedentario y le voy a administrar un alimento super premium con una energía brutal, es como darle a un niño hiperactivo chocolate permanentemente y lo vamos a tener al perro mucho más hiperactivo. Entonces de ahí depende muchísimo el tema de qué hacer. Existen alimentos balanceados que vienen ya por razas, que sería lo más adecuado buscarlo, pero en forma general hay que buscar alimento de cachorro. Si es que es pequeño, si es que es mediano, si es que es grande, si es que es extra grande o gigante, ¿sí? Y pesarlo al perro en estas etapas, la recomendación es pesarlo al perro cada 15 días para ir a hacer cambios, porque es donde más crecen. En esta etapa, justamente a partir de los 2 meses que se da el destete de la madre, es donde más crecen y es donde tenemos que ir haciendo los reajustes, ¿sí? Todos y cada uno de los reajustes en temas alimentarios, porque cada 15 días va variando la cantidad de comida por el efecto del crecimiento que el perro va teniendo. Y esa cantidad que nos dice en cada funda de alimento balanceado, tenemos que repartirla hasta los 6 meses en 3 a 4 veces la comida. Si dice 200 gramos, vamos a dar 65, 67 gramos en la mañana, mediodía, en la tarde. Si lo dan extra, una comida extra más, podemos dar 50 gramos cada administración de comida. Esa sería la recomendación. Y a partir de los 6 meses, 6 meses, 7 meses, y ya podemos comenzar a dar 2 veces al día el alimento a nuestros cachorros hasta el año de edad.
1: Bueno, usted menciona que hay que dar, todo va a depender también del tipo de alimento, ¿no? El tipo de alimento es importante porque esto nos va a ayudar a un correcto desarrollo.

0: Recordemos que la alimentación, mientras de mejor calidad sea cuando es cachorro, su desarrollo va a ser mucho, mucho mejor. El perro va a crecer, no va a tener problemas en articulaciones, no va a tener problemas en su parte inmunológica.
1: Sus músculos
0: se van a desarrollar de una manera adecuada. Y aquí es importante también saber seleccionar el tipo de comida. Va a depender también mucho de la raza del perro, el tipo de perro que tengamos en casa, porque recordemos también que por más cara que sea un tipo de comida, no quiere decir que le va
1: a sentar bien
0: al perro, porque también puede estarle afectando a la parte gastrointestinal, y eso también es importante. Como siempre digo, el tema va de la mano tanto en la parte veterinaria como los cuidados o el entrenamiento o la educación. Entonces, si yo veo que mi perro le estoy dando una buena comida, según yo, pero no engorda, no crece, entonces el problema no es la comida, sino puede ser el problema del perro. Y también aquí hay una pregunta, nos están indicando si es que puedo darle comida casera todos los días a mi perro. Entonces, ahí creo que...
1: No, o sea, a ver, ahí es...
0: Va a depender la dieta, ¿no?
1: Lo que pasa es que, David, ahí es súper importante, o sea, esas son las cosas que hay que ir cortando, cambiando. Lo he dicho y lo vuelvo a decir hoy. Desde mi punto de vista, una de las primeras formas de maltrato animal es justamente administrar comida casera al perro. Ya, se pueden mandar dietas prescritas para los perros, pero que le cocinen al perro aparte, pero la comida casera, si lo entendemos así, comida casera, la comida que preparamos para nosotros, es una de las primeras formas de maltrato animal. ¿Por qué? Porque esta comida tiene condimentos, esta comida tiene cierto tipo de
0: la cebolla mismo que nosotros
1: consumimos. Claro, la cebolla, el ajo, el comino, el pimiento, son totalmente tóxicos para la mascota, y eso es lo que hace que se convierta en el tema tóxico, como les decía. Entonces, y por otro lado, el tema de la selección del alimento también. ¿Qué es lo que sucede? A ver, David hablaba del alimento más caro que puede haber. Pero dentro de los alimentos más caros hay alimentos super premium, pero que son alimentos para perros de alto rendimiento. ¿Sí? Y eso es lo que debemos evitar. Si nuestro perro es un perro de casa, si nuestro perro es un perro sedentario, que no está saliendo a hacer ejercicio diario, que no está haciendo el acondicionamiento físico que necesita o con el cual este alimento fue creado, estamos sobrealimentando y vamos a comenzar a tener consecuencias. Y uno de los errores que igual comete la gente, los tenedores de perros, van al pet shop, y la gente del pet shop comienza a inducirles cierto tipo de alimentos. No, es que este es mejor, es que por aquí, que por allá. Y muchas veces le venden lo que posiblemente yo creo que a ellos les deja un tema de mayor rentabilidad. ¿Sí? Entonces, vaya, acuda a su médico veterinario de confianza, a su médico veterinario de cabecera, de acuerdo a la raza de su perro, a la condición corporal que tenga su perro, de acuerdo a la actividad física que tenga su perro, él le va a ayudar a prescribir lo mejor para su mascota, para que su mascota viva sana, ¿sí? Del alimento balanceado que nosotros seleccionemos, va a depender mucho la calidad de vida que el perro tenga a futuro. 7, 8 años, hay perros que ya llegan con problemas hepáticos, problemas renales, problemas de piel y todo, porque el alimento balanceado, si no, la materia prima no es de buena calidad, vamos a comenzar a tener este tipo de problemas que va de una u otra forma a quitar la tranquilidad y la salud de la mascota, y el animalito va a comenzar a sufrir. Entonces, por eso les decía, el tema de la alimentación es un tema bastante álgido, es un tema bastante comercial, ¿sí? Y yo creo que, por lo general, en lo que a mi criterio respecta, yo les doy 4 o 5 marcas de alimentos, que de acuerdo a la posibilidad económica de cada tenedor, ellos van a decidir qué es lo mejor y lo más adecuado para que puedan decidir cuál de esos alimentos le dan. Pero yo siempre, igual, en la consulta lo digo, lo menciono. A ver, si compro un alimento de los buenos, una marca reconocida, una marca de trayectoria, una marca que ha sido probada, que ha hecho temas de investigación en el tema alimentario de la mascota,

0: no tengo por qué suplementar que galletitas, que las barritas, que esto, que este otro, muchas veces me dañan el esquema nutricional. Entonces,
1: sí, o sea, por ejemplo, ahí tiene razón, ¿no? En el tema de la selección, como yo le manifesté, debe ir de acuerdo a que esté funcionando con mi cachorro, que el pelaje esté brilloso, que esté bonito, que no tenga
0: que no se caiga. Hay que, perros que se les cae el perro, pero
1: se empieza a hacer como cerda mismo el pelo del perro. El perro no engorda, sino al contrario, se mantiene, son notorias las costillas. Entonces eso habla de que tienen mal aliento, eso habla de que no le está sentando bien el alimento. Entonces ahí es cuando nosotros debemos consultar y probar otro tipo de alimento, más no cuando yo pienso que ya el perro se aburrió, que ya no le gusta
0: le doy pensando al perro. Esa es una de las cosas más comunes. No, es que mi perro no quiere este. Claro, ¿cómo va a querer ese si usted ya le mezcló con comida de casa?
1: Así es. Dices que si no le pongo el caldito de pollo, no prueba. Si no le pongo el pollo cocinado, no come. Entonces son cosas, como digo, los cachorros, los perritos, son animales de costumbres y ellos se van a acostumbrar a esto. Los perros recuerdan muchas cosas. Entonces
0: se rigen bajo memoria.
1: Tienen este tema de la memoria, en la cual si les agradó algo, pues van a seguir manteniendo eso. Entonces,
0: y dejan las bolas y comienzan a
1: dejar. Yo no como porque ya me van a poner esto. Yo tengo que ladrar para que me den el pollo. Entonces, esas son las cosas que nosotros debemos cambiar. De ahí, en el tema de la selección, como digo, hay perros que les puede hacer bien la marca más baja, la de precio más bajo, pero no está, en cambio ahí no está cumpliendo, satisfaciendo todas sus necesidades, porque es lo mínimo que va a tener el perro para vivir.
0: Yo no diría tanto, lo que pasa es que depende aquí más de la materia prima con la que esté hecho el alimento. Porque los alimentos de consumo masivo, por ejemplo, tienen una formulación bastante alta en el tema de proteína, pero depende mucho de la proteína de dónde venga.
1: ¿Sí? Es que la mayoría es de harina, ¿no es cierto?
0: Harina de sangre, hacen de harina de pluma, o sea, de desperdicios de ciertas especies animales, ¿sí? Y no es lo mismo una proteína de carne magra.
1: De carne magra.
0: Exacto. Entonces, ahí radica la diferencia. O sea,
1: por eso el precio también radica.
0: Exacto, ahí radica el precio, porque, a ver, si yo faeno 100 cerdos y cojo la sangre de esos cerdos y produzco harina de sangre, la sangre tiene proteína. Pero esa proteína no es 100% adecuada para el tema de lo que es el desarrollo del perro. Entonces, nosotros hemos tenido cierto tipo de pacientes, algunos pacientes, que lamentablemente han hecho alergia alimentaria, no sé si a los componentes, no sé si a los preservantes, y hemos tenido que introducir el tema de alimentos preparados en casa. Pero dentro de esa alimentación está el tema de lo que es carne de ternera, pavo, salmón, cerdo puro.
1: Que sí. Es carito, ¿no?
0: Lógicamente. Entonces, a ver, tenemos un perrito en Nueva York, de un amigo muy, muy querido para el programa y también para el doctor, que es, este perro tiene diabetes. Y habiendo allá una variedad de alimentos prescritos para el tema de diabetes, le comenzamos a manejar a este perrito el tema de la dieta y se logró controlar de una manera más fácil el tema de lo que es su glucosa. Entonces, todo va a depender. Por ejemplo, a mí me ha ido muy bien con cierto tipo de dietas para pacientes que tienen insuficiencia hepática, insuficiencia renal, insuficiencia cardíaca. Entonces, cada dieta que el médico la va a ir prescribiendo va a depender del estado de salud del paciente. Entonces no podemos generalizar tampoco. Cada dieta se prepara de acuerdo al paciente en las cantidades necesarias con el tema de lo que es carbohidratos. A mí me encanta, por ejemplo, prescribir el tema de lo que es el arroz integral. Para perros va muy bien, va espectacularmente bien.
1: Arroz integral.
0: Arroz integral.
1: ¿Y cuál es?
0: Es el arroz negrito, integral. Pero ese arroz necesita una cocción de por lo menos 2 horas. No es como el arroz blanco que comemos a diario, ¿sí? Ya. Es arroz integral, es un arroz más negrito, no es blanquito, blanquito, blanquito. Ese necesita una cocción diferente y va muy bien. Entonces, esa calidad, el tema de la papa. La papa, es espectacular hacerla en ¿qué les digo? Como molito, así, darle al perro con su proteína y todo. Les va a ir bien, les va a ir bien. Pero va a depender de cada paciente. Ahora, ¿qué es lo que sucede? Hay clientes que, doctor, ¿pero puedo mezclar este balanceado con esta dieta? No, o sea, o damos lo uno o damos lo otro. ¿Y por qué quieren darle mezclado? Es que el perro se aburre. ¿Cuándo le dijo el perro que se aburría? ¿Por qué le damos pensando al perro?
2: Es verdad.
0: El perro es un animal de costumbres. Y el perro se acostumbra a lo que nosotros le damos. No nosotros acostumbrarnos a lo que el perro quiere. Ahí ya viene, y hay que entender un tema, David. Los perros, Los perros a esta edad, hasta el año de vida, son más manipuladores que los niños. Manipulan, pero terriblemente.
1: Depende a quién, pues.
0: O sea,
1: yo le doy un ejemplo, mire, por ejemplo, ahí tiene toda la razón. Los perros son muy manipuladores, pero también son de costumbres. Yo tengo un perro, el Lucky, usted lo conoce, ya se jubiló, por cierto. El día jueves ya salió de la institución.
0: Estoy en contra de eso.
1: Y él es un perro que tuvo 3 tipos de alimento en toda esta etapa. Y ninguna vez nos rechazó. Y es por el tema de que nosotros le ponemos un horario, y si los perros no comen, pues, como siempre hemos dicho, se retira el plato, pues, y hasta que espere su próxima porción. Y el perro se acostumbra de esta manera a cuál es su alimentación, el horario de la alimentación, tienen igual, por ejemplo, si vamos a entrenar ciertas cosas que el perro necesita un refuerzo positivo, y ese refuerzo positivo es comido, pues, también se lo va manejando y se le da el resto en la tarde. Uh-huh. Entonces, eso es lo que, cómo se debe manejar el tema alimenticio de nuestras mascotas.
0: A mí me da mucha pena lo que pasó con los 3 perritos que se fueron.
1: ¿Por qué, mi dog?
0: Lamentablemente, a ver, he pasado por varias unidades caninas de varias instituciones y son perros que lamentablemente tienen que trabajar, que cumplen su vida útil. Y he visto, por lo que he pasado y he vivido, la mayor parte hacen lo que acaban de hacer ustedes como cuerpo de bomberos, de darlos en adopción, y lamentablemente la gente que los adopta no los va a cuidar bien. Hay que entender que, a ver, no me acuerdo cómo se llamaba, el Zeus, el pastor alemán, tenía un problema en los ojos. Uh-huh. Hay muchos propietarios que adoptan este tipo de perritos y no tienen la capacidad económica para cubrir todo ese tratamiento. Yeah, los perros de ustedes tenían problema de displasia de cadera por la edad, por la raza. Sí, y el cuidado es mayor.
1: Bueno, en este tema, por ejemplo, de Zeus, él está muy bien. Nosotros hacemos un seguimiento constante. Él tiene todavía su tratamiento de los ojos, que uh-huh. es lo que él tenía. Él pasa, o sea, ahora está con su vida de perro, como nosotros decimos, pasa uh-huh. con su propietario. Lo que nosotros sí vemos es bastante el tiempo de que van a permanecer con los perros. Porque no tiene sentido que yo le dé, por ejemplo, a una persona que se va 8 horas y viene solo en la tarde. Entonces, lo que nosotros buscamos
0: es alguien que pase, permanentemente
1: con el perro. Exacto. Ese es uno de los requisitos: que tenga espacio, que tenga experiencia y sobre todo lo que usted acaba de mencionar, que tenga la solvencia económica para poder mantener al perro sus necesidades básicas, que es el tema. Nosotros, por ejemplo, le pongo un ejemplo, es algo que en el formulario de inscripción nosotros ponemos. ¿Cuánto está destinado usted, o cuánto destinaría mensualmente para el mantenimiento del cachorro? Sí, entonces, por ejemplo, si usted me pone $30, quiere decir que no tiene la solvencia económica como, o no tiene obvio. Idea de lo que, pero hay personas
0: de lo que por, requiere exacto, la alimentación de uno de estos perros.
1: Nosotros le hemos comentado, tal perro tiene esta situación médica y necesita esto, por ejemplo, esta ¿cómo es eso que se le da para la tiroides? La
0: levotiroxina.
1: Exacto. Entonces necesitamos este, no se preocupe, yo compro, y la Gaia, la que ella se fue, ella vive en Cumbayá, por ejemplo, de igual manera está, ha bajado de peso, está súper bien, y no es que nosotros nos olvidamos de los perros, siempre cada 3 meses hacemos un control, estamos visitándoles periódicamente. Argo, que era el pastor Malinois, que tenía un problema, no problema, sino que...
0: ¿Es el que se peleó?
1: Sí, el que a veces...
0: El que me mordió como 3 camisetas, sí. Dañó 3 camisas mías.
1: Pero, por ejemplo, con la familia que él lo acogió, ellos, desde que lo conocieron, fueron a la estación, se fueron integrando, los llevaron a la casa, quisieron eso, quisieron formar un vínculo, sabían del problema que tenía.
0: Él es más joven, pero.
1: Sí, y le fue bien, o sea, el Luki sí es él tiene 10 años de edad, y él sí es, tiene mucha energía todavía ese perro, pero.
0: El tiempo de vida es corto ya.
1: Exacto, pero lo que queremos es como.
0: Él inició la unidad.
1: Con él fue nuestro primer perro formado por nosotros ya. La unidad empezó con Kratos, que ese perro vino del Ángel, ya lo hemos contado en algunas ocasiones cómo fue la historia de él, pero el primer perro que nosotros formamos fue Luki, y él la unidad empezó el 16 de mayo del 2016, y a ese perro lo certificamos ya en la secretaría en el 2017, y posterior ya viajó él a México.
0: Claro, viajó a México, sí.
1: Entonces, él fue nuestro maestro, ¿no? Con él aprendimos muchas cosas, con él nos decepcionamos de muchas cosas también. Estábamos a punto
0: grandes
1: de
0: áreas es el.
1: No, estructuras
0: colapsadas. Estructuras.
1: El Zeus era grandes áreas.
0: Ah, el Zeus.
1: Entonces, o sea, son cosas, ¿no? Que con ellos hemos aprendido mucho, para tener menos errores en este tema del trabajo con canes, y eso siempre digo, no es lo mismo que me guste los perros a trabajar con perros.
0: Es diferente, es totalmente diferente. Vamos con mensajitos, dice, buenos días, mi doctor Andresito, dime si es conveniente cambiar la marca de comida para perros y gatos y el por qué. A ver, depende, a ver, de qué tipo de alimento estén dando. Si tú estás dando, a ver, existen en el mercado 3 tipos de alimentos de consumo masivo, que por lo general son alimentos que están haciendo mucho publicidad, por eso mismo es de consumo masivo, que yo lo hablaría como un tema de el alimento más común que vas a encontrar en los supermercados, que vas a hacer compras y están en las perchas ahí. Tenemos los alimentos premium, ¿sí? Y tenemos los alimentos super premium. O sea, tenemos 3 gamas de alimentos y luego de eso tenemos los alimentos ya de prescripción médica, que son justamente lo que hablábamos para insuficiencia renal, insuficiencia cardíaca, algún problema hepático, problemas digestivos, problemas de piel. Esos son la línea medicada. Pero mi recomendación siempre va a estar encaminada a ver las necesidades del perro. Si tú estás manejando un alimento balanceado, super premium, y lo acostumbraste a tu perro, te felicito porque es lo mejor que estás dando de comer, ¿sí? Tu perro va a tener una mejor calidad de vida futuro. Y cuando comienzan a dar los premium, los alimentos de consumo masivo, por lo general son perritos que en edad avanzada van a sufrir un poquito más, van a tener mayor cantidad de problemas, porque lo que hablábamos, la materia prima de este tipo de alimentos no es igual a la materia prima de un alimento super premium. Entonces, cambiar de una marca super premium, bajarse a una premium o una de consumo masivo, no lo veo bien. Si te estás dando una de consumo masivo, una marca premium, y cambiarse a una super premium, ahí te felicito porque definitivamente estás pensando en el bienestar de tu mascota. Esa sería la respuesta a eso. Tenemos mensajitos acá que nos están llegando. Maffer del 4799 dice, buenos días, doctor animal. Quiero preguntar sobre un gatito. Tengo un gatito que hace más o menos unos 3 a 4 meses le permitimos que salga. Al inicio salía y regresaba intacto. Ahora le ha dado por pelearse, creo que viene todo rasguñado, y ahorita recién le había lastimado su orejita. ¿Qué puedo hacer para que se calme? Ahora, si ya no le dejamos dejamos salir, se pone a llorar y le puedo poner para que cicatrice, tiene full cortaduras por su cuerpito y en su cabeza. El gatito ya está esterilizado. A ver, el tema de que tu gato ya esté esterilizado no significa que va a bajar el tema de la libido sexual, ¿sí? El gato, el perro esterilizado todavía van a

0: están en celo alrededor de tu casa y de tu hogar. ¿Sí? Entonces, mi recomendación es, primerito, el tema de no permitirle salir. Así te llore, no hay que dejarle salir al gatito. Y segundo, si ya estás teniendo un tema recurrente, bastante frecuente, ¿sí? En este tipo de cosas, te recomendaría dejar pasar unos 2-3 meses, hacer un examen de sangre, hacer un examen de sida, leucemia, para descartar. Son enfermedades que muchas veces ingresan por este tipo de peleas, de broncas que tienen en la calle y no avisan. Son enfermedades que están en estado, en periodo de latencia, no avisan y se manifiestan cuando ya el animal ha avanzado mucho la enfermedad. Entonces, es importante el tema de no permitirle salir. El hecho que esté esterilizado no significa que va a dejar de oler las feromonas. Entonces, sí, es importante de que ya pasó. En el tema de lo que son las cicatrices, si gustas Maffer del 4799, puedes anotar el teléfono del doctor animal, 099-85-89-919, pásame unas fotitos de las lastimaduras que tiene y te podría ayudar con algún tema de algún medicamento para que le puedas poner, para que cicatrice rápido todo estas cortaduras que tiene, especialmente en su cabecita, como nos dices. Entonces, esas son las cosas importantes que tienen que saber los gatos. El gato es otro mundo.
1: Es un mundo muy diferente, es muy, ¿cómo es? Digamos, es muy solitario, él no tiene...
0: El rato vida, que quiere,
1: es autónomo.
0: Independiente.
1: Autónomo, independiente, muy... No son, como yo alguna vez la manifesté, no son de mi agrado, no, o sea, los tolero, puedo acariciarlo, puedo estar con el gato, pero no es como para tenerle... De mascota, de no tengo...
0: Es que hay gustos y gustos.
1: Esa afinidad,
0: como... Obvio.
1: Ajá. Entonces, eso digo, una cosa es tener, gustarle los animales, otra cosa es...
0: Mi hijo anda loco por un gato.
1: El Fer.
0: Sí, pero lamentablemente no puedo llevar gato porque tengo alergia a la lana de los gatos. Entonces, es lo que me frena un poquito, pero ahí, o sea, si tuviera un gato, son lindos como mascotas y todo, son, o sea... Teniendo perro y gato, uno va sacando sus conclusiones y son chéveres, es una experiencia bonita también el gato, pero claro, ese es el colmo del veterinario, tener alergia a la lana del gato.
1: Cristian Acuña tiene alergia a la lana del perro.
0: Y así pasa.
1: Y así pasa,
0: o sea, yo para chequear un gato tengo por lo general, a ver, y no es todos los gatos, son cierto tipo de pelajes que me dan alergia, tengo que ponerme por lo general mascarilla, porque luego me enroncho toda la zona del cuello. Toda la zona del cuello, y me ha pasado en cirugías, he tenido unas reacciones que estoy, pero toca aguantarse el momento del procedimiento. Así es que eso es lo que podríamos recomendar. Nos vamos al corte comercial y regresamos con el doctor Animal al Aire, un programa encaminado a la tenencia responsable de mascotas. Esto es con el doctor Animal al Aire, regresamos luego de la pausa y el corte comercial.
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1: Estamos de vuelta con El Doctor Animal al aire, un programa encaminado a la tenencia responsable de mascotas, a sus mascotas, como dice la entrada mismo. Así es que estamos para compartir con todos ustedes. Muchísimas gracias a las personas que nos escriben, al doctor Raúl Gordón, que está desde Guayabamba escuchándonos, presidente de la Junta Parroquial de Guayabamba. También tenemos a la persona que nos escribió del 4799. Muchísimas gracias por estar atentos de este su programa con El Doctor Animal al aire. Pueden escribirnos al 244, a ver, es llamarnos al 2448900, el teléfono de la cabina de la radio, si quieren salir al aire. Con muchísimo gusto estamos prestos para poderles ayudar y para poder compartir con todos ustedes. O si no, al teléfono, al WhatsApp de la cabina de la radio, al WhatsApp de la radio, 099-9460-228, 099-9460-228, y también pueden hacerlo directamente al teléfono del doctor Animal, al WhatsApp del doctor Animal, 099-85-89-919, 099-85-89-919, el teléfono del doctor Animal. Tomó nota, a ver, vamos nuevamente, 099-85-89-919. Se nos ha pasado este programa volando, nos queda ya muy poquito tiempo para ir finalizando, pero bueno, vamos ahí hablando sobre las necesidades de los perros durante el primer año de vida. Habíamos hablado sobre el tema de vacunación, sobre los procesos de sociabilización, los procesos de impronta que tenemos, ¿sí? Las improntas que tienen que cursar cualquier tipo de perrito, de todas las razas, tienen que ser manejados adecuadamente. No mimarlos mucho, por favor, es una de las contraindicaciones. El tema de la selección del alimento. David, nos olvidamos algunas cosas, el tema del baño. ¿Cada cuánto bañamos a nuestro perro? ¿Cuándo lo hacemos la primera vez? El tema del cepillado de los dientes, el cepillado del pelaje. Son responsabilidades, son cuidados, que tenemos, ¿no?, que comenzarlas a dar desde que el perro llega a la casa.
2: Sí, bueno, el tema del cepillado de los dientes hay que ir adaptándole primero al perro. Podemos ponernos una gasa en el dedo únicamente y meter los dedos en el hocico del perro para que él empiece a acostumbrarse. Recordemos que esto también es un tema de aprendizaje. El perro se deja manipular, se deja tocar los dientes, pues sí debe venir un premio enseguida, cosa que cuando el perro ya necesite esto, en verdad ya se va a dejar, no va a haber resistencia y vamos a poder trabajarlo. De igual manera el cepillado, una tres veces por semana, dependiendo el pelaje del perro. Si le puedo cepillar todos los días es lo ideal.
1: Lo ideal es todos los días. Si podemos hacerlo dos veces al día es mucho mejor. Y a la edad de cachorros, porque eso es lana. Ajá. El pelo definitivo sale a los 6 meses, ¿no?
2: Entonces lo importante es poder generar vínculo con el perro de esta manera. Entonces el perro también se va a acostumbrar, no va a mostrar mayor resistencia. El baño, igual va a depender mucho del tipo de pelaje. Si el pelo es corto, con una vez al mes, una o dos veces, a ver. Cuando el pelo es largo, sí, una vez al mes. Pasado.
1: Dependiendo.
2: Sí, igual. Es que eso digo, cuando el pelo es muy corto también.
1: Yo soy de la idea, David, en el tema de baños, que el perro se bañe cada 6 semanas, pero sí cepillarlo todos los santos días, así sea pelo largo. El cepillado, aparte de sacar todo el pelo muerto que tiene, ¿sí?, nos ayuda como un masaje para mejorar el tema circulatorio. ¿Sí?
2: Yeah.
1: Si desean bañarlo, hay mucha gente, no, es que mi perro vive dentro de casa, báñelo todos los fines de semana, pero báñelo con sábila pura.
2: ¿Sí? Para que hidrate.
1: Para que hidrate la piel. La sábila es un producto natural. No vayan a comprar, doctor, es que puedo comprar la pulpa que venden en los supermercados. No, compre la hojita de sábila, des el trabajo de sacar la babita, lo moja al perro, le aplica, si gusta, déjelo así hasta el siguiente día lo enjagua y va a ver la calidad de pelo.

0: linaje que va a tener su mascota, ¿sí? Entonces, pero la utilización del shampoo, hay que entender, el pelo del perro tiene una especie de grasita, y cuando comenzamos a bañar muy frecuentemente, esta grasa es una barrera protectora para cuidar la piel sobre el tema de lo que es bacterias, hongos y todo eso. Nosotros quitamos esa barrera protectora y la piel se queda más sensible para sufrir cualquier tipo de problema. Entonces, esas son las cosas que nosotros tenemos que ir manejando en el tema lo que es los baños, ¿sí? Entonces, hagámoslo cada 6 meses, es mejor, más adecuado, utilización de shampoo. No utilicen shampoo de los cosméticos. Ajá. Utilicen un shampoocito medicado, hay unos a base de avena y coco, que va bien, que va espectacularmente, igual para hidratar la piel. Si ya tiene alguna enfermedad dermatológica, el médico les va a prescribir qué tipo de shampoo, pero si su perro no tiene problemas, utilicen un shampoo hidratante, un shampoo que le vaya a mejorar la calidad del pelaje y de la piel, y les va a ir muy bien, no van a tener mucho tipo de problemas. En los gatos, por nuestra amiga María Fernanda, que está pendiente del programa, los gatos pueden bañarse cada 2-3 meses, siempre y cuando se lo haya acostumbrado al baño desde nano, pero...
1: Más difícil debe ser bañar a un gato.
0: Claro, no, y existen fundas especiales, existen unas, yo digo, las camisas de fuerzas de los gatos, donde usted lo mete ahí y lo puede bañar tranquilamente, es mucho más adecuado. Entonces, sí es importante de que el gato, por lo general, se acicala, no necesita mucho tema de baños, porque él mismo se saca el pelo muerto. Por eso hay que prevenir el tema de las piloconcreciones, que son las acumulaciones de pelo en el tracto gastrointestinal, ¿sí? El cepillado, igual en los gatos, es importante, especialmente en los gatos tipo angora, los otros, ay, se me fue, los que son tipo Garfield.
1: Tomó la lección.
0: Bueno, ya los vamos a recordar eso, pero eso es importante. Los gatos de pelo bajito, los siamés, encontramos aquí en nuestro medio bastante cantidad de gato mestizo también, pero bueno, es un criterio. Yo diría que a los gatos cada 2-3 meses pueden proceder al baño. El tema del cepillado de dientes se recomienda en la actualidad una vez por día, para prevenir el tema de lo que son las profilaxis dentales, donde hay que acudir al médico y hacerlo bajo un protocolo de anestesia. Entonces, si cepillamos los dientes, y lo que usted decía, condicionarlo al perro a que se deje lavar los dientes, depende también de la pasta dental. Hay perros que prueban una pasta dental, les encanta la pasta dental y se dejan muy fácilmente cepillar los dientes. Y de preferencia háganlo con un cepillo de los de bebé, de niño, de dedo.
1: De dedo.
0: ¿Sí? Se ponen el dedo y es muy fácil hacerlo. Entonces, esas serían las recomendaciones. Otro tipo de recomendaciones, 6-8 meses, lo que siempre hablamos, que ya caemos mal, creo, acá a los oyentes, el tema de la esterilización. Es lo más adecuado, esterilizar a su mascota a temprana edad. Va a evitar muchísimos problemas.
1: Sobre todo saludable.
0: Entonces, hay que programar eso. Cuando lo hacemos a esta edad, es una cirugía muy sencilla. Es una recuperación bastante buena, ¿sí? Y los costos incluso bajan. Es una cirugía de hospital del día. Entra, se opera, sale el mismo día. Entonces, vamos haciendo conciencia de que esterilizar a nuestras mascotas es un tema primordial y principal en el cuidado de lo que es nuestro perrito, nuestro gatito. Me gusta mucho, por ejemplo, el mensaje que nos mandó María Fernanda, que dice, el gatito ya está esterilizado, es porque se va creando una conciencia de que los animalitos tienen que estar esterilizados. Eso es súper importante. El cuidado de oídos se lo debe hacer cada 15 días.
1: ¿Cómo es la limpieza, doctor?
0: Vamos a coger una gasa, vamos a empapar un poquito de agua oxigenada, que eso nos ayuda a...
1: ¿Agua oxigenada o suero fisiológico? ¿Qué es mejor?
0: A ver, a mí me gusta mucho el agua oxigenada, porque el agua oxigenada desvanece de una forma más fácil el cerumen del oído, ¿sí? Y luego de hacer esta limpieza, en todas las casas por lo general tienen vinagre.

0: podemos aplicar el tema de vinagre.
1: ¿Cómo aplico el vinagre?
0: Igual, empapamos una gasita y la pasamos por ahí. Podemos, no tengan miedo. La gente piensa de que la anatomía del perro es igual que el humano. La gente utiliza el tema de los cotonetes para limpiarse el oído y todo ese tipo de cosas. Si ustedes meten el dedo por el canal auditivo de cualquier tipo de perro, no van a topar el tímpano, porque ustedes llegan al fondo, al tope, y hay que hacer un
1: como una curva se debe.
0: Hay que hacer un movimiento para que entre el cotonete, casi el ángulo está en 90 grados y tienen que cruzar eso. Entonces, metan hasta dentro el dedo, limpien bien, esas secreciones muchas veces se pueden convertir en un caldo de cultivo de bacterias, ¿sí? Hay productos en el mercado que están hechos a base igual de aloe vera para la limpieza de los oídos, pueden utilizarlo. Pero si quieren algo simple, sencillo, háganlo netamente con el tema de suero fisiológico, lo pueden hacer con el agua oxigenada, y luego de eso la aplicación de vinagre, que ayuda muchísimo a cambiar el pH del oído, y eso hace de que no pueda haber y existir la probabilidad de infecciones. Eso nos ayuda muchísimo, ¿sí? Limpieza de ojos, hay que estar limpiando las lagañas, porque hay perros que después aparecen con un taco ahí en plena comisura de los palpebral, de los párpados.
1: Pero eso también va a depender el color para saber qué está pasando o no.
0: Porque
1: hay veces que, por ejemplo, es una lagaña como amarilla, como oscura, y otras vueltas es verde.
0: Café. Sí, lo que pasa es que cuando ya la lagaña es verde,
1: infección.
0: Significa de que puede estar cursando el tema de una infección. Pero por lo general la lagaña cafecita, sabemos, por ejemplo, a ver, ¿qué pasa con los French Poodle? Y la lagaña es bastante ácida y lo quema el pelo, por eso es lo que los French Poodle a nivel de la nariz tienen ese tipo de coloración medio café en el pelaje, porque se quema, la producción de lagaña, y cuando sale, estos perritos, los French Poodle, tienen una excesiva producción de lagaña y hace que la lagaña salga del ojo, se va regando y va quemando todo el pelaje en ese sector. Una de las cosas que sí me gustaría hablarlo, David, y ahí con la ayuda suya, corte de uñas, o sea, lo que sucede en la actualidad con los perros que viven dentro de casa, viven sobre madera, viven sobre cerámica, porcelanato, lo que sea, no están limando bien las uñas los perros, y hay un crecimiento excesivo de las uñas que eso desestabiliza las extremidades. Y en las peluquerías por lo general no saben cortar bien las uñas. Lo único que hacen es un despunte, pero no le dan la angulación necesaria a la uña. Y me muero de iras cuando veo. Y esto trae a la larga problemas. Hay muchos perritos que llegan con problemas de columna, que llegan con problemas neurológicos, y lo primero que se les ve son las garras que tienen, porque no han sido cortados ni están limadas las uñas desde hace muchísimo tiempo. Entonces, eso hay que tener muchísimo cuidado. Si al perro no lo acostumbramos desde chiquito, desde cachorrito, a cortar las uñas, no le va a gustar y se va a molestar. ¿Cómo desensibilizar ese tipo de problemas, David?
1: Bueno, lo primero es que el perro no necesita, cuando un perro tiene una correcta atención, no va a necesitar el corte de uña, porque en programas anteriores ya lo habíamos mencionado, el que el perro pueda desarrollar o hacer actividad física o juego en una parte de cemento, eso hace que el perro se lime. Pero si mi perro únicamente pasa en el apartamento, pasa en baldosa, incluso se oye, ¿no? Como golpean las uñas, y eso es lo que nosotros debemos evitar, sacarle a este tipo de las canchas de cemento, hacerle que el perro corra, que el perro frene, ¿sí? De esta manera el perro va a poder limarse las uñas naturalmente. También podemos ponerle en una cajita, bueno, les voy a enseñar a hacer un algo rápido para que puedan limarse, ¿no? Hacer un tema tipo caja, con un cajoncito donde voy a poner la comida, pero sobre esta caja voy a poner una lija de madera, con el objetivo que el perro con sus patas delanteras empiece a raspar para que se pueda abrir y se lima de una forma natural y solo. Y así vamos a evitarnos cualquier inconveniente. Ahora, si vamos a cortar uñas, pues recomendaría hacerlo con un profesional porque pueden llevarse un buen susto, ¿no? Ya nos ha pasado. Yo
0: sangra.
1: Alguna vez, no sé si les llamamos de emergencia a usted, pues, ¿qué hacemos, no? Para
0: no,
1: poder...
0: ya no sé nada de usted.
1: Pero anteriormente, pues, anteriormente.
0: Sí, o sea, llegó el perro con la... Pero era, se quebró la uña.
1: Ajá, y es justamente por la falta de experiencia, porque pensamos que es como nosotros, que debe ir casi al ras. Entonces eso también tiene su técnica, su manera de cortado. Y lo mejor, como yo digo, la mejor manera de mantener las uñas 10 puntos de nuestros perros es haciéndoles ejercicio, haciéndoles que corran, haciéndoles que pasen sobre una superficie de cemento, y eso va a hacer que el perro se lije. Ahora sí, si no tengo esto, pues puedo hacer esta otra opción que les di, hacer un tipo cajita con una tapa que sea de lija, hacer que el perro raspe, y cuando el perro esté raspando, pues se abre y tiene su premio, y eso va a estimular a que el perro vuelva a realizar esa conducta y se va a limar naturalmente sus uñas.
0: Oiga, nos hemos olvidado cosas importantes durante el primer año de vida. El tema de qué plato elijo para mi perro.
1: El plato.
0: La gente no sabe.
1: Recomendación, un plato que sea de aluminio.
0: Acero inoxidable, diría yo más.
1: Perdón, acero inoxidable. Sí, ajá. Sí. Ese es el pesadito, ¿no es cierto? De acero inoxidable, evitar que tenga estos bordes de caucho, porque muchas veces dejo ahí, el perro puede sacarlo, puede comerse, entonces es decorativo. Tener una base para la comida que no esté al piso, sino elevado a la altura
0: de la
1: cara del perro. Sí, de esta manera va a comer despacio y va a hacer una buena digestión y voy a evitar problemas.
0: Evitamos estomacales. El tema de reflujo.
1: Ajá. Con eso. Problemas estomacales con... Eso básicamente en tema de la selección del plato. Ahora, si él dice muchas veces, es que le pongo la comida y mi perro come rapidísimo, levanto el plato y así voy a evitar esto.
0: Pero a pesar de que levanto el plato, hay que
1: trabajar. Por eso recuerden que las etapas iniciales son donde yo enseño a mi perro todo este tema del comportamiento. Entonces, si desde cachorro le enseñé, le permití que coma desaforadamente, pues siempre lo va a hacer. Entonces ahí la opción es darle de pepita en pepita. Es cansado.
0: A ver, primero iría yo probar un plato de acero inoxidable normal.
1: Ajá.
0: Si el perro come muy desaforadamente, ¿funcionan los platos antiestrés?
1: Lo que pasa es que el todo va a depender del perro también. Ahora, ejemplo, tengo un Malinois. Si le pongo un plato antiestrés al Malinois, el Malinois le vira el plato y que se come del suelo. Sí, entonces todo va a depender de la utilidad o qué es lo que yo quiero hacer con el perro. Entonces, si yo quiero el tema del plato antiestrés para que coma más despacio, para que piense, es cuando el perro come despacio mismo. Entonces, una manera de desgastar energía del perro es haciéndole que piense el momento de la comida. Un perro de esta intensidad lo que hace es vira el plato y vira la comida y se come del suelo. Entonces, un perro que ya sabe comer despacio, estos espacios son muy pequeños de donde el perro trata de meter la lengua, se da las vueltas, se da formas, trata de arrumar la comida para comer de un solo bocado. Esa es la función del plato antiestrés, ¿sí? Más no es para que coma despacio. El de que coma despacio tengo que trabajarlo yo.
0: Le da un poquito más de trabajo, pero hay diferentes tipos de platos.
1: Claro, es que eso digo, Doc.
0: Le da un trabajo, o sea, no lo tiene el alimento, claro.
1: Hace que el perro piense, porque le toca meter la lengua. Hay tipo laberinto, hay unos más altos, otros más pequeños. Uh-huh. Entonces, eso es lo que dificulta al perro. El acceso directo a la comida es lo que le hace pensar, resolver el problema y quitar el estrés de esta manera. Como digo, pero si yo tengo un perro de una intensidad alta que él nunca aprendió a comer despacio, le pongo el plato y lo que él va a hacer es virar el plato y se resolvió el problema. Entonces no tiene ningún...
0: Y comen del
1: exacto,
0: piso.
1: Exacto, come del piso. Como nosotros trabajamos es haciéndole que enseñándole a que el perro coma despacio. Si no come
0: bola,
1: despacio,
0: bola.
1: Pues pepita por pepita,

0: hasta que aprenda a comer. Después pongo un puñado y a la orden. Ok, coge el perro, come y va a empezar a comer despacio. Entonces, esa es una manera y hay múltiples técnicas para poder llegar a esto, pero como digo, todo es trabajo, no todos los perros son iguales, no todos los perros se deben entrenar de la misma manera. Es como nosotros, ¿no? Todos aprendemos de la misma manera, ¿no? Tenemos algunos somos más auditivos, otros somos más visuales, entonces, otros somos de las dos partes, todo va a depender cómo es la capacidad del perro para el aprendizaje.
1: Claro, es bastante complejo el tema. Recomendación, si van a utilizar platos de cerámica o platos plásticos, por lo general los perros los muerden, y eso sí, cuando ya vean que esté mordido, reemplazarlo, ¿sí? Hay que reemplazarlo. Lo más higiénico para mí, desde mi punto de vista, igual, es el tema del acero inoxidable. Hemos hablado, ahora yo veo que la gente va al pet shop, va a las tiendas, va a los almacenes y comienzan a comprar arneses, collares que no están adecuados, comienzan a comprar juguetes por comprar, y son recomendaciones válidas que podemos hacerlo acá. ¿Cómo me voy dando cuenta? ¿Cómo selecciono de acuerdo a la raza, al tamaño del perro, qué tipo de juguete comprar? ¿Cómo pruebo? ¿O cómo pruebo antes de comprar qué juguete le puedo dar al perro? ¿Cuál sería una recomendación antes de irme al pet shop y decir, le voy a comprar una pelota? Si al perro no le gusta la pelota, le compraste, hiciste un gasto infructuoso.
0: Lo primero, como siempre lo mencionamos, es saber la utilidad del perro. La utilidad del perro es súper importante. Por ejemplo, si yo tengo un pitbull en casa, no le voy a comprar una pelota. Al pitbull no le gusta perseguir. Al pitbull le gusta morder, entonces debo comprarle un mordedor. A un golden no le gusta morder, a él le gusta la pelota, le gusta perseguir, porque es un perro cobrador, que es el cobrador que va y trae la presa. Por ejemplo,
1: he visto ahora, por ejemplo, tuve el caso de un perro que le compraron un cangrejo de un plástico durísimo. El perro lo acabó y se comió una parte del cangrejo y nos dio una obstrucción intestinal.
0: Esa es otra cosa también, saber el tema de
1: la calidad del
0: material, el material con el que está hecho el juguete. Por lo general, pelotas de una marca reconocida vienen de tres colores: rojo, negra y rosada, o azul, creo que es la más pequeña. Es un material que, por más que mastique el perro, no se daña.
1: Es un caucho especial.
0: Y al menos si compra el para perros de trabajo, que es de color negro, ese negro no se destruye por nada. Claro que
1: El costo es alto.
0: Pero igual no le va a servir si es que tengo un perro, digamos, un perro que no le gusta morder mucho. Entonces no va a tener la misma utilidad. Recordemos que los juguetes es para desestresarse. El perro se desestresa a través de la mordida, a través del juego, y si no es llamativo, pues no voy a tener ningún.
1: ¿Cómo le? O sea, hay gente que llega, compra cualquier cantidad de juguetes y le ponen en el piso.
0: Eso digo. Yo siempre les pongo este ejemplo. Usted les bota todos los juguetes y están todos los conejos o todas las gallinas muertas. Entonces no tiene interés para el perro. El perro es un cazador. Entonces el perro, para que pueda cazar
1: de cualquier raza,
0: es un cazador para poder sobrevivir. Entonces, si usted le bota todas las gallinas o todos los conejos ahí, no le va a llamar la atención. A ese conejo, a esa gallina, hay que darle vida. ¿Y quién le da vida? Somos nosotros. Entonces, cuando yo voy a jugar, pues yo le hago rebotar a la pelota, le doy movimiento al mordedor. Eso llama la atención al perro. Incluso puede empezar a ladrar. Y cuando ladra, pues yo le premio. Es una manera. Cuando estamos jugando, me empieza a gruñir, yo le premio porque estoy desarrollando un comportamiento natural, un comportamiento normal. Dice, no, es que ya me gruñó, está agresivo. No, es un comportamiento normal del perro.
1: Experiencias de lo que me ha pasado, por ejemplo, un perro, el dueño estaba jugando con una pelota de esas saltarinas que hay, el perro se la tragó.

0: Es que eso, una pelota saltarina, por ejemplo, su textura es muy cuando se moja es más resbaladiza. No es apta para esto porque no tiene control. Para eso hay de esta marca que les mencionaba, hay un tipo churo. Se bota al piso y no sabe a dónde va a ir, y eso llama la atención al perro y eso motiva al perro a atraparlo. Entonces no es cuestión de coger y comprar esos pollos,
1: de llenarse de juguetes,
0: esos
1: por
0: pollos
1: llenarse.
0: Que suenan,
1: hay pollos, hay hamburguesas,
0: sí,
1: jodos,
0: y ese material que con una mordida se rompe. Entonces
1: chao.
0: Lo ideal es esta marca que les menciono hace osos, hace culebras, pero con un material resistente propio para las mordidas del perro.
1: Del perro.
0: Ajá. Uh-huh. Entonces, eso es lo importante, saber seleccionar primero, saber para qué está diseñado mi perro, qué es lo, si a él le gusta cazar o le gusta morder, si le gusta perseguir o le gusta traer las cosas. Entonces, eso también es importante conocer de nuestros perros. Según eso, ahí voy a comprar el juguete. Sí, los colores, no vamos a decir es que el rojo le gusta, el verde le gusta, sino lo que tenemos que hacer nosotros es sobre todo saber seleccionar el tema del perro, ¿sí? ¿Qué juguete le gusta? Verle la
1: afinidad que puede ir teniendo el perro con el juguete.
0: Sí,
1: también.
0: Más que la afinidad.
1: Por ejemplo,
0: lo que le llama la atención. Yo lo que evito, Doc, por ejemplo, es dar este tema de los huesos hay unos huesos como de cuero.
1: Claro,
0: sí, eso no es recomendable también.
1: Pueden convertirse en objetos cortopunzantes para la boca.
0: Para eso muchas veces.
1: Y están muy difundidos,
0: huesos,
1: ¿no?
0: Esos huesos hace que limpie el hocico del perro, que limpie los dientes. Yo prefiero darle un mordedor de yute, de cáñamo, y eso va a actuar como un hilo dental, podemos decirlo así, para que pueda hacer la limpieza de los perros.
1: Creo que ya lo ha probado usted, ¿verdad? Pero está así. No, es súper importante el tema de ir conversando, hablando. En el tema de collares, ¿qué recomendaría los 2 meses hasta llegar al año? ¿Cambiamos de collar cada cuánto?
0: El collar, lo primero que debe ser, el primer collar que yo voy a poner debe ser uno delgado, un fino, únicamente, ni collar, puede
1: una
0: ser
1: cinta. Una cinta. A mí me gusta perro, mucho la cinta con un cascabel incluso.
0: Exacto, para que el perro se acostumbre, pero de igual manera hay que irlo trabajando. Cada que voy a salir, cada que voy a tener actividad con mi perro, le presento, le pongo y tiene su recompensa. El perro en casa debe pasar sin nada. Cuando voy a hacer actividad de entrenamiento, cuando voy a salir, ahí se activa el perro, porque imagínese todo el tiempo con el collar, es como decir, ya mismo viene el dueño, ya mismo viene mi dueño, ya mismo nos vamos, y está con esa ansiedad, con esa impaciencia, cosa que si yo saco, el perro se libera y sabe que no va a haber nada. Pero cuando yo le pongo el collar y el clic, es un activador secundario, como nosotros decimos, y ese activador secundario va a decir, ¿y ahora qué iremos a hacer? ¿Iremos a jugar? ¿Iremos a entrenar? ¿Iremos a pasear? No sé qué vamos a hacer, pero algo voy a hacer. Y creo esa expectativa en el perro. Y es algo automático, que cuando suena el clic, el perro ya se sienta y dice, a ver, ¿qué hacemos? Le pongo el collar, la correa, y sale y está tranquilo y hace todas sus actividades.
1: Tenemos que irnos al último corte comercial, agradecer a nuestros auspiciantes, y regresamos para finalizar ya este programa con el doctor Animal al Aire de este sábado, que está súper chévere. Estamos conversando con todos ustedes sobre el tema de los cuidados durante el primer año de vida. Esto es con el doctor Animal al Aire. Regresamos luego a la pausa.
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0: Estamos llegando al final ya de este programa. Son las 10:53 de la mañana. Un placer haber podido compartir con todos ustedes este programa. Súper chévere, genial poder recibir todos los mensajes que hemos tenido este día sábado y interactuar con ustedes sobre los problemas, las complicaciones que se dan con nuestros perritos, con nuestros gatitos. Y de eso se trata esto, de ir creando una conciencia de una tenencia responsable. David, ya para ir finalizando, ¿cuáles serían las últimas recomendaciones? Nos faltaba, habíamos hablado el tema del collar, el tema de la traílla, una traílla de 1 metro, 1.20, 1.80, me parece que viene. ¿Cuál es la más recomendable para iniciar este tema?
1: Bueno, para iniciar yo recomendaría la traílla, la larga, la de 10 metros.
0: La de 10 metros.
1: De 10 metros.

0: Porque ahí voy a tener mayor control con mi perro.
1: Cuando se vaya lejos.
0: Cuando se vaya y poder hacer que retorne. Esto es para ejercicios de retorno y todo eso. Y a posterior, con una correa de 1.50 m, 2 metros, es lo ideal para que el perro tenga ese espacio en el paseo y poder trabajarlo de una manera adecuada. ¿Sí? Bueno, el primer año de vida en nuestros cachorros es una oportunidad única que nosotros tenemos para poder educar de una manera adecuada y correcta. Cada experiencia positiva que va a tener nuestro perro va a marcar su camino. Es por eso que nosotros debemos de evitar todo lo que son experiencias negativas, y así vamos a evitar perros nerviosos, perros miedosos, perros reactivos, perros agresivos. Entonces, si yo trabajo adecuadamente a mi cachorro desde los 2 meses hasta los 6 meses, voy a tener un perro equilibrado, y de esta manera nosotros vamos a poder disfrutar de su compañía, que es nuestro objetivo. De mi parte, muchas gracias, doctor, por la invitación. Nos vemos el próximo sábado para ayudar a solventar problemas de conducta de nuestras mascotas.
1: Sí, esto fue con el doctor Animal al Aire. No se olviden, el esquema de vacunación de cachorritos, comenzamos a los 2 meses de edad, hacemos un refuerzo, un booster a las 12 semanas, ¿sí? 8 semanas, 12 semanas, 16 semanas. El tema de la esterilización es lo recomendable, es hacerlo entre 6 y 8 meses en su prepubertad, para que los perros tengan una mejor calidad de vida a futuro. La elección del alimento balanceado es súper importante en las primeras etapas de vida, porque estamos en un periodo de formación, así es que elijan, vayan donde el médico, averigüen qué alimento le pueden dar. De la alimentación, como habíamos dicho, depende la calidad de vida a futuro de nuestra mascota. Esto fue con el doctor Animal al Aire, un programa encaminado a la tenencia responsable de mascotas. 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Esto fue con el doctor Animal al Aire, un programa encaminado a la tenencia responsable de mascotas a través de Centro Tu Radio de Siempre 97.7. Nos vemos el próximo día sábado. Disfruten mucho estos soles de verano, disfruten la final del mundial. Hoy es la semifinal, mañana es la final.
0: Tercer y cuarto puesto, Dido.
1: Tercer y, por eso, semifinal, ¿no?
0: Semifinal ya pasó.
1: Ah, ya
0: hoy
1: pasó.
0: Es tercer y cuarto puesto y la final es.
1: Les cuento que yo, como no soy futbolero, hasta la fecha de hoy no he visto un partido entero. He visto ratitos, pero ahí me voy enterando. Así es que hoy es tercer y cuarto puesto y el día de mañana la final. Así es que para todos los futboleros, los perros futboleros también, porque hay perros que juegan fútbol, disfrútenlo. Creo que es un evento que se da cada 4 años, y a disfrutar el fin de semana en familia y con sus perritos, con sus gatitos, que es lo mejor que pueden hacerlo. Nos vemos el próximo día sábado. Esto fue con el doctor Animal al Aire. Chau.

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0: Hola, ¿cómo están? Bienvenidos. Desde Miami soy Milly Salvador. Ya estoy contigo para contarte las noticias más importantes del mundo del entretenimiento y del espectáculo, redes sociales, música, lo más importante que está sucediendo en nuestro planeta. Desde ya, gracias por estar con nosotros y bienvenidos a este programa. La premier estadounidense del largometraje La Odisea, escrito y dirigido por Christopher Nolan, se celebró en Nueva York. Al evento asistieron integrantes del reparto principal, entre ellos Matt Damon, quien personifica a Odiseo, Zendaya, encargada de interpretar a Atenea, además de Anne Hathaway y Tom Holland. La adaptación cinematográfica recibió valoraciones sobresalientes de la prensa especializada. Las reseñas iniciales elogiaron su apartado técnico, la banda sonora y las actuaciones del elenco principal. Sin embargo, el largometraje provocó acaloradas discusiones entre los seguidores del material original en las plataformas digitales. Las principales controversias surgieron debido a las modificaciones en el diseño de las armaduras de época, las libertades creativas tomadas en la selección del reparto y el uso de un lenguaje modernizado en el guión, alejándose del tono clásico del poema épico de Homero.
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La ceremonia de clausura del Mundial de Fútbol 2026 se celebrará este domingo 19 de julio en el MetLife Stadium de Nueva Jersey y comenzará 90 minutos antes de la final. El espectáculo contará con actuaciones de Post Malone, Robbie Williams, Laura Pausini, entre otros. Jennifer Hudson interpretará el himno nacional de Estados Unidos antes del inicio del partido. En el espectáculo de medio tiempo, Shakira se presentará junto al grupo ugandés Ghetto Kids, cuyos integrantes fueron incorporados tras la difusión de un video en el que bailaban Die Die, tema oficial del torneo. Los jóvenes

Participaron previamente con la cantante en un concierto realizado el 14 de julio en Nueva Jersey como parte de los ensayos para la final. Además de Shakira, el show de medio tiempo también contará con la participación de Madonna, BTS y Justin Bieber. 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
11: Warner Bros. Pictures y DC Studios han postergado nuevamente el estreno de Batman Parte 2, retrasando la película originalmente prevista para octubre de 2025 y luego para 2027. La fecha de lanzamiento definitiva quedó fijada para el 18 de febrero de 2028. El director Matt Reeves compartió un video con las primeras pruebas de cámara que muestran el regreso de Robert Pattinson con el traje principal. Esta reprogramación busca brindar al equipo creativo mayor tiempo para las tareas de postproducción y la elaboración de copias especiales. El proyecto continúa desarrollándose bajo la dirección de Reeves para garantizar la calidad final de la cinta.
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1: Ariana Grande retomó su noviazgo con el fotógrafo Ricky Álvarez. La pareja que compartió una relación entre 2015 y 2016 fue vista junta en Texas y Florida. Posteriormente, fuentes allegadas confirmaron la reconciliación sentimental. El anuncio definitivo ocurrió sobre el escenario en Brooklyn durante un concierto correspondiente a la gira The Eternal Sunshine Tour. En plena presentación, Grande modificó de forma imprevista la letra de su tema Thank You Next. La estrofa original fue reemplazada por versos que afirman que ambos siempre encuentran el camino de regreso. Allegados detallaron que el vínculo avanza lentamente y sin presiones.

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1: El avance oficial de I Play Rocky, largometraje biográfico dirigido por Peter Farrelly, fue presentado globalmente. La producción, protagonizada por Anthony Hipólito en el papel de Sylvester Stallone, recrea el origen del clásico cinematográfico de 1976. El argumento detalla las vicisitudes de un intérprete desconocido decidido a protagonizar su propio guión frente a las constantes negativas corporativas de la industria, con un elenco que incluye a Anna Sofia Robb y Matt Dillon. La obra expone como un sueño personal, un fenómeno de la cultura de masas global. El estreno en las salas de cine está programado para el 13 de noviembre de 2026.

México. En el documento se solicita formalmente su intervención diplomática para gestionar más conciertos de la agrupación BTS en territorio mexicano. La petición presidencial surgió tras las masivas quejas de los fanáticos por irregularidades, saturación y reventa ilegal durante la preventa de boletos. El país asiático comunicó que ya estableció contacto con la empresa promotora encargada de la banda para evaluar la viabilidad de añadir nuevas fechas. Las autoridades de ambas naciones buscan alternativas para mitigar la alta demanda insatisfecha. 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

Aitana Derbez recibió rechazo en plataformas digitales tras publicarse un video casero donde interpretaba Golden, tema de la película animada Las Guerreras K-Pop. En la grabación realizada informalmente en un jardín, la menor cantaba junto a su hermano Badir Derbez. Ante los duros señalamientos de los usuarios, Alessandra Rosaldo defendió firmemente las capacidades de su hija de 11 años, argumentando que las agresiones reflejan únicamente las frustraciones internas de quienes las emiten. El entorno familiar

0: familiar lamentó la hostilidad dirigida hacia una niña en un contexto recreativo, por lo que decidieron limitar su exposición pública para proteger su bienestar emocional de la dinámica virtual.
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1: Danny Kravitz causó sensación al revelar los estrictos hábitos que mantiene su figura atlética a los 60 años. Aclaró que su apariencia es resultado del

0: esfuerzo diario, negando el consumo de sustancias para mantener su estado físico. Su disciplina incluye entrenamientos de fuerza y resistencia 5 o 6 veces por semana, junto con largas caminatas. En cuanto a nutrición, prioriza alimentos orgánicos de origen vegetal y vegetales crudos, complementados con ayunos naturales matutinos. Kravitz enfatizó que el cuidado físico constante requiere dedicación, instando a buscar alternativas naturales de bienestar.
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El cineasta Guillermo del Toro protagonizó un festejo de temática mexicana durante el Festival de Cine de Sundance. La celebración ocurrió en el marco de una reunión especial para conmemorar

Lady Gaga consolidó su presencia en las premiaciones de la industria del entretenimiento tras recibir una candidatura a los premios Emmy 2026. La nominación corresponde a la categoría de Mejor Música y Letra Original por la canción The Dead Dance, pieza que compuso y produjo para la segunda temporada de la serie televisiva Wednesday. Este logro en televisión ocurre meses después de su participación en la 68ª edición de los premios Grammy, donde acumuló 7 nominaciones y obtuvo 2 galardones gracias a sus producciones discográficas Mayhem y Arlequín. El anuncio reafirma su vigencia multifacética.

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11: Matt Damon decidió abandonar las transformaciones corporales extremas tras reducir 15 kilos para encarnar a Odiseo en el largometraje La Odisea. A sus 55 años, el profesional modificó drásticamente su alimentación, eliminando por completo el gluten y entrenando intensamente junto a un preparador personal para cumplir las directrices de Christopher Nolan. Tras alcanzar los 75 kilos, su peso mínimo desde la adolescencia, catalogó la vivencia como un límite para su bienestar. El protagonista puntualizó que alterar su volumen representa un peligro real que descarta rotundamente repetir en futuros proyectos cinematográficos.
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Rihanna reapareció inesperadamente en los espectáculos en vivo al participar en el concierto de Jay-Z, celebrado en el Yankee Stadium de Nueva York. La intervención aconteció durante el cierre de la residencia conmemorativa por las 3 décadas de trayectoria profesional de rapero. Vestida con un conjunto de cuero diseñado por Saint Laurent, interpretó junto al anfitrión el tema Conjunto Around This Town, lanzado originalmente en 2009. Ante la audiencia presente, reconoció el prolongado tiempo de ausencia de las tarimas desde su recordada presentación en el Super Bowl 2023.

El actor Sam Neill, conocido por sus interpretaciones en Jurassic Park, falleció a los 78 años en Sydney debido a una neumonía aguda. Según esclareció su apoderado legal para disipar los rumores y datos falsos publicados inicialmente en entornos virtuales. El deceso ocurrió de forma inesperada a raíz de la mencionada infección respiratoria. Previamente, el actor había combatido y superado un linfoma de células mediante terapias genéticas avanzadas, encontrándose completamente libre de células cancerígenas al momento de enfermarse. Los familiares directos confirmaron que despedirán los restos mortales mediante un homenaje íntimo dentro de su propiedad rural destinada a la producción vinícola en la región de Nueva Zelanda. 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
1: R. Kelly solicitó formalmente al presidente de Estados Unidos, Donald Trump, la conmutación de su condena de 30 años de prisión. La petición fue tramitada ante la Oficina del Abogado de Indultos del Departamento de Justicia y permanece en estado pendiente de evaluación. El equipo legal del solicitante aclaró que la medida busca una reducción del tiempo de reclusión y no un perdón total de los delitos cometidos. El recluso cumple dicha sentencia en Carolina del Norte tras ser declarado culpable en 2022 por cargos federales de abuso sexual, extorsión y tráfico de personas.

0: Info Farándula y más desde Miami. Soy Milly Salvador. Espero que tengas un fin de semana espectacular. Y la próxima semana, más música y más noticias. No olvides, sígueme a través de Facebook. Nos encuentras como Farándula y más. Haces un clic en me gusta y ya estás en nuestro mundo. También me encuentras en Instagram como millysalvador.radio. Chao, chao.
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tal? ¿Qué tal? Ladies and gentlemen, ¿qué tal? Muy buenas tardes. Here we go. Qué bonita tarde. Maravillosa. Buenas tardes a toda esa gente bonita que nos está escuchando pendientes de la máquina del tiempo. Soy Mabel de la Rosa, la conductora de esta máquina del tiempo. Y tú, y tú que nos estás escuchando, que eres nuestro copiloto, tú que eres nuestro ayudante de esta programación, que nos vas a ayudar a programar este programa. Buenas tardes, bienvenidas y bienvenidos. Esto es la máquina del tiempo. Son las 5:05. Iniciamos esta maravillosa teletransportación. Quiero decirte esto, que nadie dañe tus planes, que nadie te quite esa sonrisa que tienes el día de hoy en este sábado fantástico, que nadie te robe este momento que es tuyo, que nadie controle tus emociones. Ajá, porque si tú le das el control de tus emociones a otra persona, por favor, dejas de ser tú. No le des a nadie tus emociones. Así que piensa en este momento en algo que te haga feliz. Siéntete agradecido. Siéntete contento, siéntete espectacular, siéntete maravilloso, te lo mereces. Así iniciamos con muchas ganas de pasarla súper bien en esta máquina del tiempo. Hoy iniciamos con buena música. Te quiero decir que tenemos preparada la mejor música en este sábado fantástico con un sol maravilloso. Mira, son las 5:00 p.m. y hay un sol fantástico para que tú lo disfrutes. Vamos a este atardecer con buena música y Belinda Carlisle nos dice, Heaven is a place on earth. Qué bien, qué buena música. Así iniciamos mientras habilitamos la buena música.

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señores, disfrutando de este magnífico tema de Alana Miles, Black Velvet, un blues rock a esta hora desde 1989. Te quiero comentar algo acerca de este tema, y es que me encanta el brillo, el tono de voz de Alana Miles. Qué buen tema. ¿Sabías tú la historia de esta canción de Alana Miles? Que el novio, la pareja sentimental de ese entonces de Alana Miles, Christopher Ward, se inspiró tras cubrir el 10º aniversario luctuoso de Elvis Presley en Memphis, impactado por la devoción de sus fans y los populares retratos del artista impresos a terciopelo. Esto hizo que escribieran esta bonita canción titulada Terciopelo Negro. Es una referencia directa a la voz profunda y sensual de Elvis Presley, a su característico carisma y a los cuadros de terciopelo que se vendían masivamente en el sur de Estados Unidos. Sí, señor, Alana Miles pues hizo icónico este éxito, este tema, y acá lo estamos recordando en la máquina del tiempo. Tenemos ya 5:16 y yo quiero decirte lo siguiente: nadie tiene que interrumpir tu paz, nadie tiene el derecho de perturbar tu tranquilidad. Aprende a establecer límites sanos. Aléjate de situaciones dramáticas. Recuerda que tú decides qué energía permites en tu vida y qué reacciones merecen tu atención. Así que proteger tu serenidad es una decisión diaria que requiere práctica y carácter. Aquí tienes puntos claves que te los voy a mencionar durante todo el programa, porque todo esto se trata de inteligencia emocional, cómo dominar tus emociones, y no tienes que entregárselas a nadie. Así que esas son tuyas y tú lo disfrutas, tú vives tu vida. Así que quiero decirte que la música, el playlist que hemos preparado para el día de hoy está buenísimo. Puedes programarlo con nosotros, no importa, tú nos envías tu mensaje, tu misiva al 099-9460-228. Te lo voy a repetir, 099-9460-228, para que podamos hacer sonar tu canción favorita. Y por lo tanto, mientras tú escuchas la buena música y desbloqueas recuerdos, escuchamos a 10,000 Maniacs, Because Tonight. Qué buen tema, sí o sí, a esta hora del atardecer de este Saturday.

Mood of Raynor. Qué buen tema. Me encanta ese saxo, ¿verdad? Va preciso en esta tarde maravillosa que realmente se presta para los enamorados, para los que tuvieron una cita el día de hoy, para la familia que está por allí en todas partes. Y nos acompaña la buena música, donde quiera que vayamos. Gracias a los amigos que nos escriben desde Estados Unidos, los que se descargan.

descargan la aplicación y escuchan Centro donde quiera que vaya, por cualquier lugar del mundo. Gracias a todos sus amigos y también en Europa, por supuesto, que nos escuchan. Gracias, gracias a todas las personas que se identifican con la máquina del tiempo, que les gusta viajar. Es que aquí se congrega una comunidad ochentera, ávida de la buena música, y aquí nos congregamos en esta señal, la 97.7. Basta digitar solamente la contraseña 97.7. La acabas de digitar, por eso te quedaste acá. Así que muchísimas gracias. Esto es la máquina del tiempo y pues nosotros vamos a leer mensajes que nos llegan por acá y que producción me envía acá a mi teléfono, porque les comento que estoy haciendo desde casa. No importa que esté de reposo, mi pasión es viajar en esta máquina del tiempo junto a ustedes. En vivo es este programa, así que quiero programar la música junto a ti. Y por acá nos dice nuestro amigo, otra vez nos escribe el amigo del 9907 y nos dice, aquí presente Ismael, qué buen programa, algo de The Police. Oiga, producción, por favor, pónganos algo de The Police, que nos están solicitando, sus deseos son órdenes, mis amigos, mi amigo del 9907, también del 7001 nos dicen, hola Mabel, soy Mauri desde mi taller mecánico, qué buena música la de hoy, ¿sabes cómo sorprendernos? Es una tarde de buena compañía, ¿puedes poner por favor de Elf, de Elf, Air? Es, ah, sí, buenísima, Words. Words and Commissions. Por favor, producción, vaya programando esta canción que es buenísima. Y pues nosotros tenemos una tarde fantástica justamente con esa música que tú recuerdas, ese amigo, esa amiguita, ese primer novio, esa primera noviecita que tuviste. Así que vamos con más música. Y esta vez Tiffany nos dice, I think we're alone now. ¿Te acuerdas de esta canción? Escúchala, solo en la máquina del tiempo.

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2: Ay, Dios mío, ustedes no se imaginan cómo estamos todos con los nervios de punta, las personas que están en este momento escuchando también la radio, y pues los que no, y los que no, y que no están pendientes del fútbol, y ay, Dios mío, qué manera, pero qué manera de cerrar el torneo, amigos, los que estamos viviendo este momento, lo que es la Copa. Qué auténtico golpe de autoridad por parte de Inglaterra tras el trago amargo de los semifinales. Los True Lions salieron a comerse la cancha y borraron a una potencia como Francia con una contundencia espectacular. Inglaterra está demostrando que tiene talento de sobra, señores, con un saca intratable. ¿De dónde saca esto Tomabel de la Rosa? Es que yo los escucho. Escucho a mucha gente que está en este momento viviendo ese un monólogo inglés en el Hard Rock. Por favor, producción, póngame un poquito de los Rolling Stones, porque sabemos que Mick Jagger no se pierde, no se pierde para nada su selección. Y en este momento, Inglaterra está viviendo la fiesta, pues golea a Francia y sella el bronce. Sí, señores, iba a derrotar. Cuéntame muchas personas en este momento, ¿quiénes estaban con Francia, quiénes estaban con Inglaterra? Porque esta Copa Mundial nos tiene así como, wow, el día de mañana nadie come, nadie sale de sus casas, todo el mundo se va a escuchar, ¿verdad? El fútbol en la radio, y pues a nosotros acá un poquito de matiz futbolero, deportivo, que les estamos dando en este momento, acá en la máquina del tiempo. Por favor, retrocedame esta canción, y vamos a escuchar esta canción, Satisfaction, con los Rolling Stones, en la voz de Mick Jagger.

0: mío, yo estaba pensando en Mbappé, tan lindo, por favor, consuélenmelo, por favor. Estábamos viendo por acá, ¿no? Sobre que está fue con mucha autoridad. Los ingleses se les devolvió la sonrisa con este partidazo. Estoy mirando por acá todos los comentarios. Pues quiero decir, pues bueno, que así es, ¿no? Pues bueno, ha sorprendido. Francia hizo un máximo, ya estoy pensando en España, en el partido de mañana. Realmente son sorpresas. Y pues bueno, así mismo es. Y pues nada, pues continuamos con esto y pues ahí vamos. Dicen que el zurdazo de Mbappé achica la diferencia. Pues bueno, esperemos pues que todos estén contentos, satisfechos, que han puesto todo de todo en la cancha. Continuamos con esta máquina del tiempo, señores, y pues ahí estábamos escuchando a Tiffany, a Think We're Alone Now. Y pues continuamos con ese playlist que nosotros hemos programado para ti, para acompañarte hasta las 19 horas. Recuerda que esto es La Máquina del Tiempo, acá en la 97.7. Y pues ahora tenemos a Cheap Trick. Qué bonita canción. ¿Te acuerdas cuando escuchábamos esto acá por allá por los 80? The Flame.
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2: Así es, tradúceme mi canción. Ese es uno de los segmentos que nosotros hemos creado para toda nuestra gente, nuestra comunidad ochentera, que siempre quiere conocer un poco más de sus bandas, qué nos quiere decir tal canción. Un clásico que tiene como 40, 50, 60 años. Y la verdad, nunca dimos cuál es el propósito, el mensaje de esta canción. Y la verdad es que hay muchas canciones maravillosas que realmente la tenemos grabada en nuestra memoria, en nuestro corazón, nos desbloquea recuerdos, son parte de nuestra adolescencia, de nuestra historia. Hemos crecido con esta música y de pronto no conocemos el significado. Pues te voy a mencionar algo, el oído de la mente nunca, nunca se cierra. Ajá. Así que, por favor, cambia la mente, cambia el ambiente. Y pues el día de hoy tenemos en Translate My Song For Me la música de Supertramp. Aplauso, por favor. Y es que esta canción de Brief Pause in America tiene que ver algo con inteligencia emocional, señores. Sí, ¿por qué te lo quiero decir? Porque muchas veces nosotros atravesamos por cosas como sueños, tantas cosas que queremos convertirla, y a veces viajamos, dejamos la familia, queremos convertir sueños en realidad, tenemos tantas metas, pero a costas de qué. Y pues la canción de Brief Pause in America de Supertramp es una sátira ligera del sueño americano, escrita por Roger Hudson. Pues relata las fantasías de un joven británico que nunca ha estado en Estados Unidos, pero sueña con viajar allí, idealizando la cultura, las mujeres y el estilo de vida norteamericano. Y es una sátira e inocencia, ¿no? La letra juega con la inocencia y el asombro. El narrador expresa su deseo de conocer el país como frases ¿qué tiene ella? ¿Cómo la voy a pasar? ¿Qué voy a hacer? ¿Pero a través de qué? ¿De qué metodología? ¿Cómo voy a llegar hasta allá? ¿Qué voy a hacer? ¿Llevo mis costumbres de acá y me voy a Estados Unidos? Bueno, y así un montón de cosas que de pronto el ser humano no son expectativas que no las tiene presentes. Y pues bueno, esto nos dice la canción, este clásico de Supertramp, de The Brief Pause in America. Escúchalo aquí en La Máquina del Tiempo. Y también para que la reflexiones.

Es que lindo, me encanta saber que ustedes están pendientes de esta música. Es un clásico que construyen. Así es, mira, esta canción de 1977, Kansas Dust on the Wind, es una poesía indígena americana que contenía el verso: todo lo que somos es polvo en el viento. El tema principal aborda la fragilidad de la existencia humana, el fracaso de intentar aferrarse a posesiones materiales como el dinero, el éxito, lo rápido que se escapan los momentos a pesar de todo. Esto tiene un tono nostálgico. El mensaje implícito es un recordatorio filosófico que debemos apreciar y aprovechar al máximo cada minuto que tenemos en nuestra vida. Estos son clásicos que construyen, señores, en la máquina del tiempo, nada más y nada menos así. Realmente estamos conectadísimos con la buena música. También queremos felicitarles a cada uno de ustedes que han aportado con sus gustos musicales y se han manifestado acá en, de manera musical, en la máquina del tiempo. También estuvimos escuchando maravillosa canción de Mr. Big Billboard. De 1993, se hizo presente hard rock, pop rock, balada acústica, con todas las canciones que vamos escuchando. Son las 6:07 y ahora tenemos un One Hit Wonder. Sí, señores, here we go, porque es que realmente escogemos las canciones que sabemos que a ti te gustan. Y esta vez otro mensaje musical a través de Opus, nada más y nada menos. Esto, escucha.

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Ahí estamos, mi gente. Estamos avanzando con la máquina del tiempo y no se diga más, señores. Las bandas de rock icónicas inglesas se hacen presentes, ya que con el triunfo de Inglaterra, la selección de Inglaterra, pues acá en la máquina del tiempo lo estamos festejando. Por acá nos dicen, hola Mabel, de una festejemos Inglaterra con nuestras mejores bandas más icónicas, así como tú lo sueles decir en la máquina del tiempo. Muchísimas gracias. Aquí estábamos presentes. Por acá nos dice que el producción se quiere ir a un corte, nos vamos a un corte, sí, por favor, confírmeme, por favor, y si no, voy a seguir hablando de las bandas inglesas que se han hecho presentes, como Rolling Stones, está como Deep Into Mood, y pues ya regresamos, porque tenemos sorpresa.

0: las bandas inglesas icónicas, tus bandas favoritas se hacen presente acá en La Máquina del Tiempo. Ya regresamos, nos vamos a un corte comercial.
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cambia la mente y cambia el ambiente. Change your mind. Así que, por favor, para que te vayas súper bien, donde quiera que tú vayas, porque necesitas pasarla bien. No pelees, por favor, por un partido de fútbol, por política, por religión, por diferencia de creencias. Por favor, trata de pasarla súper bien donde quiera que tú vayas. Y siempre mantén la calma, por favor. ¿A quién le entregas tus emociones? Sigo hablando de las emociones, señores, porque eso tiene mucho que ver. Las emociones son nuestras. Y nosotros decidimos cómo sentirnos ese momento de tristeza, de alegría, en un momento contradictorio. Pues yo te quiero decir que tus emociones son tuyas y que si tú le entregas tus emociones a otra persona, pues ahí perdiste. Así que, por favor, permíteme decírtelo porque necesitas escuchar esto. Vamos avanzando con esta máquina del tiempo, pues, ¿y de dónde sacó esta palabra, esta frase? Cambia tu mente y cambia el ambiente. El autor e investigador, doctor Joe Dispenza, famoso por fusionar la neurociencia, la epigenética y la física cuántica, nos dice que hay que cambiar nuestra mente para cambiar el ambiente. Tú eres inteligente, tú entiendes, ¿verdad? Ajá, qué bien. Por ahí vamos bien, estamos súper sincronizados y, por supuesto, queremos cambiarte tu ambiente con la buena música. Y pues en este momento nos vamos con música romántica, romantic, Latin in Spanish, de los 80, de los 90. Y yo me acuerdo, pues, que cuando escuchábamos esta canción allá por los 80, por los 90, se nos trababa súper la lengua y era un reto querer cantar esta canción, que yo te quiero decir que también nuevamente lo vas a hacer. Y es que Big Boy se hace presente con esta canción. Quisiera amarte, quisiera tenerte cerca de mí. ¡Ey! 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Escucha esta canción aquí en La Máquina del Tiempo.

Ay, pero qué buen tema, ¿no? Del Breaking the Wall de Pink Floyd. Una dura protesta de Roger Waters contra el rígido y abusivo sistema educativo británico de los años 50. Presentes en esta máquina del tiempo después de que ha ganado Inglaterra. Tremendo partidazo, señores. Y por acá nuestros amigos nos dicen en los mensajes, vamos a leer los mensajes, por acá está, ¿qué producción me ha enviado? Por acá, yo no sé si mi amigo del 7530... Yo leo sus iniciales que dice WTF y yo digo, what the fuck. Bueno, por acá queremos leer el mensaje de nuestro amigo y dice, hello Mabel, terminó el encuentro entre Francia versus Inglaterra, ganó Inglaterra tercer lugar, sería posible algo de Rolling Stones y mañana Argentina. Todo el mundo está emocionado porque nuestro Suramérica está presente, señores, y como buenos suramericanos, como buenos latinos, nosotros ahí apoyando a Argentina. Mañana es España versus Argentina, o ¿qué le decimos? Piqué versus De la Rúa, ¿no es cierto? Bueno, no sé, mañana tiene que ganar definitivamente nuestro querido Argentina y Messi, pues ahí con la bandera de Argentina. Bueno, les quiero decir que estamos por complacerles siempre. Y pues vamos avanzando, nos queda poquito tiempo para seguir con la música y no se diga más. Las bandas inglesas se hacen presente este día acá en la máquina del tiempo. Y por acá nos están diciendo que quieren algo de Rolling Stones, Painblock. Ok, nos vamos con Painblock de Rolling Stones.

armonía, mucho amor y mucha energía. Me salió con rima, señores. Ahí estábamos con Led Zeppelin, otra banda inglesa icónica que se hace presente con la crudeza del blues, con una actitud rebelde y pues cimentando bases del hard rock y el heavy metal con Led Zeppelin, señores, en la máquina del tiempo. Tenemos 6:46, vamos avanzando y queremos cumplirle. Es que esta máquina del tiempo se aceleró y se activó toda esa comunidad ochentera, noventera y también de los 60, 70, porque esta es música específicamente de 1969, de los años 70, y continuamos y cambiamos totalmente el playlist que al final teníamos para este programa, La Máquina del Tiempo, porque estamos programando con nuestra gente que nos ha escrito. Y por acá yo quiero, a ver, tenemos por acá mensajes, a ver qué nos dicen por acá. Luego tenemos música de Elvis Presley, ajá, A Little List Conversations, que nos han solicitado. Por acá nos dicen nuestro amigo Kevin Rivera, que nos dice, a ver, vamos a leer el mensaje, dice: buenas tardes, Mabel, qué felicidad es escuchar La Máquina del Tiempo los viernes y sábados, la mejor música retro, siempre, siempre, siempre, siempre acompañada de tu fecha voz. Por favor, me puedes complacer con A Little List Conversation del rey Elvis Presley. ¿Qué más dice? Saludos y un abrazo grande, Kevin Rivera, muchísimas gracias. Se activó toda mi gente, mi comunidad, que está pendiente de esta máquina del tiempo. Vamos con Elvis Presley Producción. Me encanta, me encanta.

0: Ok, ahí estábamos con los Beatles. The Beatles no podía más, señor. No podía faltar acá en este set que hemos creado así de inmediato y creado por todos ustedes, porque ustedes han programado este último set gracias al triunfo de Inglaterra, señores. Bueno, queremos agradecer a todas las personas que nos escribieron, han sido parte de este programa. Gracias, chicos, a todas las personas que están pendientes de la máquina del tiempo. Tenemos ya 6:53, nos vamos a pasar un poquito, y es que Foreigner se hace presente en este festejo en Inglaterra. Ya, bueno, es una banda británico-estadounidense, en el que Mick Jones era británico, es británico, y Lou Grant, mi cantante favorito, es estadounidense. Pero ahí estamos festejando, los señores, ahí estábamos contentos de poder complacer a cada uno de ustedes. Recuerden que el día de mañana estará jugando, señores. ¿A qué hora juega Argentina? Argentina y España estarán el día de mañana a partir de las 14 horas en el MetLife Stadium en East Rutherford de New Jersey. En Ecuador el partido arranca a las 2 de la tarde, dice, ¿no? Y se podrá ver en vivo por Teleamazonas, por el celular también, si lo quieres mirar. Puedes allí mirar a tu jugador favorito, a Lionel Messi y a Lamine Yamal. Lamine Yamal creo que ya se convirtió en el favorito de Fernando Sebastián, de mi hijo Fernando Sebastián, ¿eh? Lamine Yamal, ya no sé por qué se olvidó de Lionel Messi. Y pues bueno, pues son las modas, ¿no? De la Copa Mundial cada 4 años, que los chicos siempre están mirando su jugador favorito. Bueno, mañana veremos pues este final del Mundial, y pues bueno, que gane el mejor. Así es, señores. También por acá en los memes que estoy leyendo dice, también juega, estaremos Piqué versus Antonio de la Rúa. Yo no sé qué va a hacer Shakira en ese rato. No, mentira. Señores, ya para reírnos un poquito. Pero bueno, esto fue La Máquina del Tiempo. Yo soy Mabel de la Rosa y recuerden que este programa se emite los viernes de 20 a 22 horas y los sábados de 17 a 19. Ha sido un placer haber compartido con todos ustedes. Disfruten de este fin de semana en familia. Recuerda que tus emociones te pertenecen y por favor, cambia la mente y cambia el ambiente. Disfruta de este programa y de este Quarter Hour Special, que los dejo con Foreigner. Muy buenas noches.
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